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1: Son las 6:02.
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2: Ultra Noticias te informa ahora mismo que la gobernadora Delfina Gómez Álvarez entregó becas para el bienestar por permanencia académica a 2,650 hijas e hijos de policías operativos del Estado de México. Restaura gobierno del Estado de México 4 hectáreas en Toluca para facilitar la infiltración de agua y conservación del suelo. Trabajan en conjunto ProBosque y Comecid. La Secretaría de Educación, Ciencia, Tecnología e Innovación convoca a docentes de todos los tipos y niveles educativos, investigadoras e investigadores, estudiantes y personas interesadas a participar en el 2º Congreso Internacional de Educación Estado de México. El encuentro se realizará del 19 al 21 de agosto de este año en modalidad presencial y en línea. Por último, si te encuentras manejando, recuerda utilizar el cinturón de seguridad, ya sea en tramos cortos o largos, en ciudad o carretera, maneja con precaución. Te informó Karina Bernal para Ultra Noticias, síguenos en redes sociales.
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3: Todos vimos un video que subió la víctima a las redes sociales, en donde es evidente que hay violencia por parte de Víctor. En ese caso, como en todo, ni la amistad ni los cargos están por encima de la ley.
4: Claudia Sheinbaum, presidenta de México.
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0: Acabas de escuchar a Xavi con Dosis en Ultra 101.3, donde nos pasamos de verde y tenemos siempre lo mejor de la programación musical. Oye, ya estamos saludándote en esta segunda hora de programación, donde seguimos con la buena vibra, la mejor actitud y sobre todo tu presencia, que es lo más importante, a través del WhatsApp.
1: 722-571-0578. Nosotros estamos ready, estamos listos para iniciar con esta sección que se llama...
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0: Y el día de hoy, recuerden que tienen la oportunidad de participar con nosotros para demostrar que son los melómanos más pasados de verde. ¿Cómo funciona esto? Bueno, ahí les va. Les vamos a poner fragmentos de una canción en específico. Les vamos a poner de repente la batería, de repente las guitarras. En ocasiones puede que les pongamos un fragmentito de la voz y tú tienes que decirnos de qué canción se trata.
1: Así que activa el ultrasentido, como ya te dijimos, que ahí te va la pista número uno, que dice algo así. A ver.
0: A ver, a ver. Ok. Mira, te he de decir que se trata de una canción noventera y que también fue una de las que se bailó muchísimo tiempo en las discos de aquel entonces.
1: Mira, esta canción es de las que ya empiezan a poner en el antro a las 3 de la mañana, sí, para que vayas desalojando.
0: Ah, ¿qué pasa?
1: Entonces, por ahí, bueno, si tú sabes de qué canción estamos hablando, mándala a través del 722-571-0578.
0: Oye, y en lo que nos mandas tu participación por acá para demostrarnos que tú eres el mero mero, vámonos con esto a cargo de Katy Perry, titulado California Girls, para recordar los buenos tiempos. Son las 6:11.
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2: Las 6 de la tarde con 16 minutos.
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0: Acabas de escuchar a los chavos de Morat con Cuando Nadie Ve en la estación de tu ciudad. Aprovechando que estamos ya en esta segunda hora de programación y también jugando a quién está detrás del beat.
1: Y oigan, a ver, ya les dimos algunas pistas. Es una canción en español, de esas que ponen en el antro para que ya te vayas. No porque sea una mala canción, sino que es una canción así como de, como que ya fluyes, como que un poquito más tranquila, ¿no?
0: Oye, y también hablando de regresar y, por ejemplo, de caminos, esta rolita, una de las principales características es que el nombre tiene que ver con un personaje mitológico. Así que, ¿qué te parece si nos vamos con la segunda pista auditiva,
1: Pao? ¡Vámonos! Esto suena así, oh, sí, para la oreja.
0: ¡Ah! Si tú sabes cuál es esta rolita, mándalo a través del mensaje de voz en WhatsApp, el 722-571-0578, porque yo sé que le vas a atinar.
1: A ver, ¿a qué te suena? ¿Qué te suena? Ya te la dejamos easy peasy. Easy si andas peasy en el tráfico, si andas doblando la ropa, lo que sea que estés haciendo, mándanos tu mensaje al 722-571-0578.
0: También demuéstranos quién es el más rápido, quién es el más hábil. Dinos, Pau, Marco, es esta canción. Yo sé que es esta y ya con esto estoy ganando, ¿no?
1: Así serás el melómano más pasado de verde.
0: Oye, vámonos con mi compadre Juan Solo con esto llamado Piel de Azúcar en Ultra 101.3. Aprovechando que nos encantan las versiones de canciones y Juan Solo definitivamente supo muy bien apropiarse, no adueñarse de la canción, sino como transformarla a su estilo. Así que te dejamos con esto. Sigues en Modo Chill.

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1: 6:31.
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0: Escuchaste a Madonna con Dansteria en Ultra 101.3. Ya nos dieron las 6:42 y tú sigues en modo chill.
1: Quiere decir que es el momento adecuado, ¿sabes para qué? Para compartirles una última pista con respecto a la canción que está el día de hoy detrás del beat, porque ya nos llegaron algunos de sus mensajes, pero todavía es posible que no la tienen.
0: Todavía hay chances. Si tú nos estás escuchando, ahí te va la última pista, que dice algo así. Ah, te sí. Vamos a poner la letra, a ver.
1: Ok.
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0: Ya.
1: Ahí está, con ese pedacito. Si tú sabes cuál es la canción que está detrás del beat, compártelo con nosotros a través del WhatsApp y demuéstranos que tú eres el mero, mero petatero aquí en Toluca para identificar las rolitas.
0: El melómano más pasado de verde, ¿quién será el día de hoy? ¿Lo descubriremos o no lo descubriremos?
1: Por ahí, yo digo que te animes a participar en este momento si estás atrapado en el tráfico. Si andas en esos 5 minutos que dices, oye, hoy me siento creativo, pon al tiro el ultrasentido y mándanos tu participación para que nos demuestres que eres el mejor, que eres el más rápido, por supuesto, porque ahorita vamos a poner los mensajes de los más veloces que hayan mandado su participación.
0: Te repito, al 722-571-0578, los primeritos que nos manden su mensajito son los que van a sonar al aire.
1: Oye, y mientras tanto, vámonos con Sech, con esto llamado Relación, en Ultra 101.3, para que sigas junto con nosotros. Yo soy Marco Padilla.
0: Yo soy Paulina García.
1: Sigues con nosotros en Modo Chill.

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1: 6:46.
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0: Acabas de escuchar a Tame Impala con Drácula, la canción que le ha dado vuelta a todo TikTok en estos últimos días. Y que, por supuesto, yo estoy seguro de que más de alguno de ustedes ya hasta se aventó el trend, así como sus locutores.
1: Oigan, una buena rola para amenizar este jueves. Y lo que también nos va a amenizar es la respuesta que nos mandaste a través del 722-571-0578 para descubrir qué canción es la que estaba detrás del beat. Y déjame decirte que Alicia nos mandó su nota de voz, así que, ¿qué les parece si la escuchamos? Alicia, ¿qué nos dices?
0: Hola, hola, hola. Buenas.
2: Hola, mis chiquillos. Ya sé qué canciones, está muy fácil, es la Calle de las Sirenas, de Cam...
0: A ver. Bueno, pero básicamente...
2: En mis tiempos, estoy viejita. Los quiero mucho, me agarraron ahorita todavía en la oficina.
1: ¡Te queremos!
0: Un abrazote, Alicia. Y tu respuesta es de mi agrado informarte que es 100%...
1: ¡Correcta!
0: La canción que estaba detrás del video era La Calle de las Sirenas, que sin duda alguna la pudimos bailar en un montón de discos, pudimos tararear la canción en una infinidad de veces, y sobre todo es de esas canciones que mezclan como una melodía muy tranquila con el ritmo tan bailable, ¿no?
1: Y además... súper adictiva de escuchar. Y también por acá alguien que no dice su nombre, pero es con terminación 63, nos había mandado La Calle de las Sirenas, o sea, el más melómano, ¿no?
0: Oye, también gracias a ti, persona anónima, que nos mandaste tu mensaje. Oye, ¿qué te parece si nos vamos entonces con esta rolita, La Calle de las Sirenas, en Ultra 101.3, para que disfrutes esta canción que estuvo detrás del beat? Te quedas con nosotros en
1: Modo Chill.

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1: Son las 7:02.
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0: Acabas de escuchar a Rao Ayano y Manel Turizo con esto llamado Inglés en Miami. Y vamos a disfrutar de esta rolita así sea que estemos nosotros, no en Miami, sino en el Estado de México.
1: Así verdaderamente, oigan, hay que imaginarnos. La imaginación nos lleva, pues bueno, a que se cumpla. Así que imagínense todos aquí en Miami, de Toluca, Miami, ¿no? Básicamente.
0: Imagínate también que es 15. Imagínate que te diriges al cajero. Dices, uy, uy, uy, de aquí nos vamos por unos taquitos. Te pides una orden de 3 taquitos, una para ti, una para tu pareja, te los echas y de ahí dices, vámonos en el carrito a escuchar Ultra 101.3. La vida, loco, la vida entera.
1: Top planes de la vida. Yo no sé, pero Marco ya está manifestando porque ya casi es quincena. Y aunque no sea quincena, estar aquí se siente como, mira, lo mejor que te pudo haber pasado en la vida.
0: Hacemos que tu día sea más llevadero. Y mira, ya, de hecho, ya llegamos a casi el fin de semana, digo, ya es juevesito, así que todavía tenemos más por presentarte el día de hoy. Tenemos ahorita pendiente un chisme express que te vamos a contar en breve y también te agradecemos por tu participación en Detrás de Beat, que estuvo increíble.
1: Muchísimas gracias por haber participado. Ya saben que todos los jueves tenemos esta sección y también, como no, en esta tercera hora de programación en la que te acompañamos los loquitos de centro, tenemos también el dato random y, por supuesto, el hom del día.
0: Oye, ¿desde dónde nos andas escuchando en este momento? ¿Vas de salida para la calle? ¿Andas en la chamba? ¿Estás en la oficina todavía? Platícanos cómo te le estás pasando el día de hoy y cómo te ha tratado el jueves, porque algunos dicen, ¿sabes qué? Hoy fue el mejor día. Otros dicen, ay, ya que sea domingo, por favor.
1: A ver, ¿qué digan? ¿Ya los atropelló la semana o todo va bien? Que nos digan por acá a través del 722-571.

0: 5578.
1: Ay, como que sí me atropelló desde el lunes.
0: ¿Ya? ¿Sí? ¿Ya atropelladísimo?
1: Sí, no, ya ves la vida en general, la vida adulta, mano.
0: Ay, no.
1: Sencillamente, pero mira, para hacerlo más relax todavía, vamos a dejarte con más música, porque aquí siempre nos encanta bailar y cantar con los clasicazos de los Smiths.
0: Pónganle un poquito de azúcar a la vida, él es Maroon 5. Bueno, ellos son Maroon 5 con Sugar, ya a las 7:13.

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1: 717.
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0: Esto fue Cox con Mi Gran Noche en Ultra 101.3. Ya casi, como dice él, ya casi es de noche. Todavía no. Son las 7:27 y nosotros llegamos a esta sección, el Chisme Express.
1: Porque mira, el día de hoy te vamos a platicar rápidamente que uno de los artistas que más consideramos como, pues, con una voz excepcional, que tiene muy buenas letras y que también sabe muy bien cómo matizar su voz para poder evocarnos emociones de todo tipo, ¿no? Te estamos hablando de Jesús Navarro, quien es vocalista de la banda Rake, que hoy está cumpliendo 40 años de edad, es su cumpleaños.
0: Oigan, ya cuando uno dice 40, ¿en qué momento? Pero justamente te preguntarás, oye, pero ¿cómo él llegó a estar en Rake? Bueno, déjanos contarte que desde los 6 años Jesús cantaba en los coros de la iglesia de Mexicali, Baja California, donde, bueno, ahí desarrolló su voz. Y en 2003, junto con su amigo de la infancia, Julio Ramírez, comenzó el proyecto musical escribiendo y grabando demos.
1: Por ahí su debut fue en el año 2005, ya el debut oficial, y a partir de ahí no se ha detenido. Nos ha regalado canciones muy buenas, Noviembre Sin Ti, por ejemplo, que yo considero que es una de las más chidas, la de
0: Ya Me Enteré.
1: Ya Me Enteré también, la de Qué Vida La Mía también. Sí. Oye, compártenos cuál es tu rolita favorita de Rake acá a través del WhatsApp, porque de esta manera celebramos el cumpleaños del buen Jesús Navarro.
0: Verdaderamente, un abrazo y un beso, porque ese hombre canta espectacular y bien tronado, ¿eh? Bien tronado el beso.
1: No le hace que seamos hombres, carnal. Oye, vámonos con más música. Te dejamos con Dando Vueltas a cargo de Rauw Alejandro, sonando hoy en Ultra 101.3. Ya son las 7:28.

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1: Son las 7.
2: Con 32 minutos.
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0: Escuchaste a Dominic Fike con Baby Doll en Ultra 101.3, ahorita que ya estamos rozando las 8 de la noche. Oye, Pau, hemos tenido un programazo el día de hoy, sobre todo por la interacción que la gente ha tenido con nosotros, pero todavía tenemos una sección que presentarles.
1: Y es que esta sección no puede pasar desapercibida, porque siempre aprendemos algo con esta sección que se llama...
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0: Wow. Y mira, a ver, Pau, por ejemplo... ¿Tú cuál dirías que es el animal que más te da miedo nada más de verlo, o sea, visualmente?
1: ¿De verlo? Pues sí, como el león, ¿no?
0: Así. ¿Con los leones, algo así? Sí. Mira, te voy a platicar de algo un poco más pequeño, pero que sin duda alguna hay mucho que decir con respecto a esto, porque a pesar de que no tienen el aspecto más agraciado del mundo, sí es cierto que son parte importante del ecosistema aquí en México y también poseen habilidades muy interesantes. Te estoy hablando de los tlacuaches. Ay. Si viste la película de huevos, por ejemplo, el tlacua y cuache, que ellos son los protagonistas de ahí. Bueno, mira, ahí te va. Un dato curioso acerca de los tlacuaches, además de que pues es un marsupial de origen mexicano, que es pariente de los canguros, por cierto. Okay. Es inmune al veneno de víbora de cascabel gracias a una proteína especial en su sangre. De manera que, si en algún momento se llegan a encontrar con una víbora, esta no les va a hacer absolutamente nada. Además, debido a su baja temperatura corporal, son prácticamente inmunes a contraer la rabia. O sea, tienen ese superpoder, entre comillas, a diferencia de muchos otros animales. Y mira que a mí se me gustan los tlacuaches.
1: Oigan, sí. Los subestimamos, pero vean, ellos son fuertes, valientes, poderosos y aguas, ¿eh?
0: El otro día decía, no, es que yo le hago daño a los tlacuaches porque son feos, mano, tú también no, estás feo y nadie te está pegando.
1: Y nadie te está haciendo nada.
0: Oye, vámonos con más musiquita porque la noche aún nos tiene varias sorpresas. ¿Con qué nos vamos, Pablo?
1: Vámonos con Carlos Rivera. Esto es Te Soñé en Ultra 101.3.

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1: 7:46.
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0: A Dios le pido, esto fue Juanes. ¿Qué le pides tú a Dios el día de hoy? Yo le pido que tú sigas escuchando Ultra 101.3. Ya son las 7:56, llegamos a la recta final.
1: Lo que significa una sola cosa, familia, que en este momento vamos a pasar a sus lugares, les vamos a pedir cooperación. No, no es cierto, no. En este momento vamos a proceder con el OM del día, porque yo sé qué es lo que has estado esperando desde que arrancamos, porque a lo mejor ese estrés que traes encima, pues ya está haciendo que te duele el cabello, y a lo mejor el cabello, oílo, que te duele el cuello, que se te esté cayendo el cabello, posiblemente, claro. Que a lo mejor te esté temblando el párpado, híjole, yo te entiendo. Así que vamos a decretar las cosas buenas, vamos a contar hasta tres, y pues a ver qué nos depara el destino. ¿Están listos? Venga.
0: Una, dos, tres.
1: Ojalá que cuando estés calentando las tortillas no se te quemen.
0: Ojalá que encuentres el par de tu calcetín perdido.
1: Yo te voy a dar una pista donde está ese calcetín. Revisa la orilla de tu cama.
0: Ya te vas a ir a descansar, así que es lo último del día, sonríe.
1: Claro, hay que sonreír siempre, hay que intentarlo, por lo menos todos los días. En ocasiones es cuestión de actitud, así que en una de esas hasta te sorprendes a ti mismo. Así que te queremos agradecer ampliamente que nos hayas acompañado el día de hoy aquí en Ultra 101.3. Pau, muchas gracias.
0: Muchas gracias, Marcus Mark, por un jueves de quién está detrás del beat más. Claro. Y gracias al Capi Caps en los controles. Nuevamente. Y gracias a ti, obviamente, que eres el más importante en esta cabina, y tú y yo nos escuchamos mañana en punto de las 4.
1: Yo me quedo contigo de aquí a las 9 con excelente programación y Malcolm Tuff con esto llamado Earrings. Las 7:58, yo soy Marco Padilla.
0: Yo soy Paulina García.
1: Y esto fue Modo Chill. Me di cuenta de que los tacos baratitos que compré el otro día, creo que no eran de res. Eran como de guaguacoa.
0: Ya no tiene sentido.
1: Le empezaron a hacer mal.

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3: Son las 8:01.
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usted? Muy buenas noches, familia que nos escucha el día de hoy aquí, además en Toluca, en Ultra 101.3, ya ahorita que estamos terminando el día o que muchos de ustedes se encuentran ya terminando la jornada. Por acá los acompañamos en este regreso a casa, sobre todo para que puedan estar muy muy bien, ya casi también terminando esta semanita. Soy su servidor Marco Padilla, ¿cómo están? Locutor de confianza, ya lo sabes, acompañándote de aquí hasta las 9 de la noche con excelente programación y también contando con la presencia del Mr. Captain, el Capi Luna en los controles de este lado, operándonos esta noche, mi Capi, buenas noches. El día de hoy vamos a tener el jueves de ¿Te acuerdas de? Esta es una pequeña dinámica donde pretendemos que nos mandes tu mensaje a través del WhatsApp, el 722-571-0578, donde te hacemos una pequeña pregunta, bueno, un poquito más específica, y tú nos comentas tu experiencia a través del WhatsApp. Ahí te va. ¿Te acuerdas de tu primer trabajo? Por acá vamos a hacer memoria. ¿Cuál fue la primer chamba que tuviste? ¿Fue en algún lugar formal? ¿Fue con tu familia? ¿Tu papá o tu mamá te dijo, véngase muchacho, para que no esté echando la flojera de este lado? Platícame, ¿te acuerdas de cuál fue tu primer trabajo? Mándame tu respuesta acá a través del WhatsApp, porque yo en breve te voy a estar contando con respecto a eso. Te voy a contar también mi experiencia, para que estemos por acá un poquito más en contacto y también, pues, estemos cotorreando esta noche, que es lo que más nos hace falta, ¿va? Mientras tanto, en lo que me pases tu respuesta, yo te voy a dejar con Morat y con Silvestre, con esto llamado Lo Poco Que Yo Quiero. Recuerda, soy tu servidor Marco Padilla, acompañándote en Ultra 101.3.

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1: Son las 8:15.
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1: Acabas de escuchar a Blinco con Soy Tuyo en la estación más pasada de verde, siendo ya las 8:23. Hoy haciéndote la pregunta de ¿te acuerdas de tu primer trabajo? Por ahí, antes de que me contestes, quiero aprovechar para mandar un fuerte saludo y un abrazote también para Shai y para Reg, que en este momento nos andan escuchando, que dice, mándame un saludo a Reg y a Shai, que andan cotorreando por mis... Ustedes saben lo que es cotorrear. Mira, se están poniendo en ambiente de una vez, aunque sea jueves. ¿Qué culpa tiene el jueves de no ser fin de semana? Shai, Reg, les mando un abrazote y gracias por acompañarnos el día de hoy. También aprovechen y contéstenos la pregunta. ¿Se acuerdan de cuál fue su primer trabajo? Ahí les va. El primero que yo considero que fue mi primer trabajo, a pesar de que ahorita me escuchan aquí en los micrófonos, yo tuve un pasado comerciante, familia. Tuve pasado comerciante y también, pues, balanceando la alimentación del país. ¡Ahí te va! Yo realmente trabajé con mi papá en una tortillería que él solía tener hace muchos años, donde... yo creo que como desde los 6-7 añitos ahí andaba. Entonces, pues, aprendimos un poquito del oficio de la tortillería. Y te puedo decir que fue un trabajo, porque hubo un punto donde ya me empezaban a dar acá una pequeña cantidad de dinerito, pero es como de, bueno, ya se está reconociendo el esfuerzo. Así que yo considero que ese fue mi primer trabajo. No fue como locutor, aunque quisiera, de toda la vida. Así que, por acá platícame, ¿cuál fue tu primer chamba? Si dices, yo le ayudé acá a mis papás, yo le tiré acá al independiente... Por acá platícamelo para que recordemos juntos los buenos tiempos y también saber que tú sí eres de los menos acá que saca para la papa, oye. Mientras, vámonos con I Feel It Coming, un tremendo rolón a cargo de The Weeknd en colaboración con Daft Punk, que formó parte de su álbum titulado Starboy, porque no fue nada más la rolita del mismo nombre, Starboy, que fue trabajada por estos tres genios de la música. Te quedas conmigo, con tu servidor Marco Padilla, en la estación de tu ciudad, en Ultra 101.3. Ya son las 8:25.

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1: Son las 8:30.
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Oye, me pregunto cómo era el tú de antes. ¿Eras acá malote también? ¿Eras acá enamorado, empedernido? Escuchamos mi yo de antes a cargo de Ozuna hoy en Ultra 101.3. Todavía recibiendo tus respuestas a través del WhatsApp, el 722-571-0578. Con respecto a la pregunta de este jueves, el jueves de ¿te acuerdas de? Hoy, ¿te acuerdas de tu primer trabajo? Ya hace ratito rompimos un poquito el hielo, contándonos a qué nos dedicábamos antes de andar por acá. Y fíjate, por acá también a través del WhatsApp, nuestro buen amigo Martín, ya es cliente frecuente de este espacio, que nos escucha desde Sina, nos pone, saludos Mark, excelente noche. Cuando yo era pequeño solía ayudarle a mi papá en el taller mecánico. Al principio eran cosas básicas como pasar la herramienta, alusar con la lamparita, pero ya con el paso del tiempo obviamente aprendí a cambiar las llantas, a cambiar el aceite y varias cositas por ahí que hoy en día me son de mucha utilidad. Saludos y ojalá que tengan por ahí algo de Alex Intec. Ah, bueno, del señor Alex Intec, creo que sí tenemos algo por acá espera, ahorita le decimos al Mr. Producer, a ver si tenemos algo por acá. Pero oye, fíjate que creo que es una de las más comunes de repente que tu papá te jale a las cuestiones que tengan que ver con la talacha, pero la verdad, esto te ayuda muchísimo a futuro. Ya si de repente a mitad de la carretera te llega a fallar la vida con una llanta, que ya se te botó alguna de las bandas, bueno, ya por ahí tienes ese chancecito de hacerlo. Y fíjate también, pues ya te estás ahorrando la talacha, mano, de los 50, 100 pesitos que puedes estar pagando si ya lo haces en casa. Oye, ya tienes el mundo ganado. Y así como mi buen amigo Martín, todavía estás a tiempo para mandarme tu mensaje a través del WhatsApp. ¿Te acuerdas de tu primer trabajo? Por acá, mira, me está llegando el mensaje de mi buen amigo Ernest, pero lo escuchamos ahorita en un ratito. Ahorita lo escuchamos, familia. Mientras tanto, vámonos con Alex Intec, justamente con esto llamado Lo que necesitas, porque lo que tú necesitas es una buena dosis de Ultra 101.3. Son exactamente las 8 de la noche con 40 minutos.

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1: Las 8 de la noche con 45 minutos.
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0: Teddy Swims con Mr. Know It All es lo que acaba de sonar hoy en Ultra 101.3. Que esta rolita nos sigue levantando bastante el ánimo con esta vibra como medio funky, la mezcla del pop ahí. Una canción muy, muy interesante. Y oye, ya casi para finalizar, todavía leyendo por acá tus respuestas que llegaron a través del WhatsApp con respecto a si te acordabas de tu primera chamba, ¿no? Por acá Shai nos dice, dato random, yo fui cerillito. Ah, la de cerillito, esa siempre forja carácter, ¿eh? Fíjate que yo en algún momento quise entrar, pero la neta no me aceptaron. ¿Quién sabe por qué? Gachos, pero qué buena onda que te lanzaste por allá. Y también nuestro amigo Ernest, hace ratito nos había hecho llegar su audio por acá. Ernest, ¿cuál fue tu primera chamba, amigo?
1: Bro, mi primer trabajo oficial fue en un Kentucky.
0: Ay, ay, ay.
1: Empecé como ayudante general y pues fue muy bien. La verdad es que fue una experiencia muy bonita, muy padre, aprendí muchas cosas. Mi primera nómina.
0: Ah, oficial, claro.
1: Me pagaban todavía con Santander, todavía lo recuerdo.
0: Uy, entonces.
1: Seguro y toda la cosa. Era menor de edad, tenía la aprobación de mi mamá para poder trabajar ahí y me...
0: ¿Qué le dijeron? Órale, muchacho, ya deje de jugar videojuegos y póngase a chambear. Oye, la verdad es que está increíble que tú también hayas tenido esta experiencia y sobre todo que la hayas podido compartir con nosotros, porque ese tipo de oportunidades no se dan dos veces en la vida. Y uno es cuando tiene ese acercamiento a su primer dinerito, a los primeros gustos de la vida laboral, ¿no? Que siempre está muy interesante. Oye, te agradezco de corazón que me hayas acompañado aquí en Ultra 101.3, siempre con tu escucha activa, que es lo mejor del mundo. Así que le agradezco al Capi Luna de este lado en la cabina de Control Music. Capi, muchísimas gracias por el día de hoy que se logró exitosamente y te quiero decir que nos escuchamos mañana en punto de las 5 de la tarde para ponernos en modo chill, porque ahí vamos a estar con la mejor programación. Te agradezco a ti que me escuchaste desde tu casa, desde el transporte público, y te dejo con esto a cargo de Maná titulado Oye Mi Amor, para que le pongamos un toquecito de rock a esta excelente noche. Recuerda, te quedas con lo mejor de la programación en Ultra 101.3. Soy tu servidor Marco Padilla, recordándote como siempre, vive la vida, siente la música. Son las 8:56, nos estamos escuchando. ¡Excelente noche!

0: 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Son las 9 en punto.
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0: 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Son las 9:15.
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1: 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Son las 9:31. 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

0: 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Son las 9:47.
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0: 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Son las 10. Punto.
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0: 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Son las 10 con 16 minutos.
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0: 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Son las 10 con 31 minutos. 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

0: 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Son las 10:45.
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0: 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Son las 11 con un minuto.
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6: ¿Estás pensando en una nueva pantalla para ver el Mundial? Antes de gastar tu dinero, escucha esta información.
7: Te diremos los resultados del análisis de 49 modelos de pantallas LED y cómo andan de precio.
6: ¿Cuáles ofrecen mejor calidad de imagen? ¿Qué tan importante es el audio? ¿Todas traen garantía? Aquí tenemos las respuestas y los mejores tips para hacer una buena compra.
7: Además, que no te metan gol. Si vas a viajar a una sede del Mundial, ojo, porque junto con la emoción, también aumentan los fraudes.
6: Quédate en Revista del Consumidor Radio y entérate.
7: Juega seguro dentro y fuera de la cancha. Comenzamos.
5: Revista del Consumidor.
6: Si estás pensando ver el Mundial en una nueva pantalla, Profeco te da la información que te ayudará a elegir el modelo más conveniente para tu hogar y economía.
7: Porque la mejor jugada es tu pantalla.
6: El Laboratorio Nacional de Protección al Consumidor analizó 49 pantallas LED de entre 40 y 65 pulgadas.
7: Todos los modelos analizados son Smart TV y permiten conectarse por Wi-Fi a servicios y plataformas de contenidos audiovisuales en línea.
6: Lo que debes saber.
7: Las pantallas LED no necesitan fluorescencia para iluminarse y gracias a ello tienen algunas ventajas. Consumen menos energía, dan más brillo, colores precisos y reproducen videos de formatos avanzados.
6: Actualmente existen tecnologías como OLED, QLED y Mini LED que buscan mejorar el contraste, el color y profundidad de imagen.
7: Ya es común encontrar resolución 4K UHD e incluso 8K para contenidos con muchísimo detalle.
6: Esto las convierte en la opción ideal para deportes, películas, videojuegos o
7: para gritarle al árbitro en ultra alta definición.
6: Aunque la tecnología en pantallas ha cambiado mucho, su objetivo siempre ha sido el mismo:
7: que disfrutes tus contenidos favoritos con la mejor calidad posible.
6: Por eso, el personal del laboratorio realizó una serie de pruebas.
7: ¿Cómo se verificó la calidad de las pantallas?
6: Para revisar la calidad de la imagen, se tomaron en cuenta el color, el contraste, la uniformidad de la imagen en toda la pantalla y el nivel del color negro.
7: Entre más se logre un negro profundo, es mejor calidad de imagen.
6: Por el contrario, los modelos que solo alcanzan un gris oscuro perdieron puntos en su calificación.
7: Para evaluar la calidad de audio, el laboratorio implementó una metodología propia que le permitió identificar la fidelidad y la distorsión del sonido.
6: Aunque la mayoría de las pantallas integra bocinas sencillas por su diseño delgado, a Algunas cuentan con conexiones o salidas de audio digital ideales para conectar barras de sonido o teatros en casa.
7: También se evaluó la información comercial porque esta es indispensable en todos los productos que adquirimos.
6: Se revisó que las pantallas presenten en español, entre otros requisitos, marca, modelo, país de origen y voltaje.
7: No puede faltar un instructivo con notas precautorias.
6: Y la garantía debe señalar sus alcances y restricciones.
7: Aquí hubo hallazgos importantes.
6: Casi la mitad de los modelos analizados no cumplieron con todos los elementos para hacer válida la garantía.
7: En 7 pantallas se piden más requisitos de los establecidos para hacerla efectiva.
6: Además, los instructivos de 5 modelos no presentan todos los requisitos de información.
7: En cuanto a los atributos relevantes que presentan las pantallas, se analizaron de forma visual y documental.
6: Se reportan en las tablas de resultados con el fin de ofrecerte más referentes de comparación y que puedas elegir mejor. De los 49 modelos analizados, la mayoría obtuvo una calificación general de muy buena.
7: Esto significa que ofrecen un desempeño ideal para ver televisión abierta en alta definición, películas y contenido en streaming.
6: Incluso, 3 modelos lograron una calificación global de excelente.
7: Y algo interesante es que hasta los modelos con las calificaciones más bajas ofrecen un desempeño aceptable para contenidos básicos y videos por internet.
6: ¿Cómo andan en su relación precio-calidad?
7: Las pantallas de 40 y 43 pulgadas tienen un rango de precios de menos de 3,000 a más de 6,000. La mayoría de ellas calificaron con MB.
6: Los modelos de 50 pulgadas son buenos y muy buenos en calidad. Andan de 4,000 a 8,000 pesos.
7: De las pantallas de 55 y 58 pulgadas, la más accesible calificó con MB. Cuesta poco más de 5,000 pesos.
6: Las más caras de este tamaño calificaron con excelencia. Una cuesta alrededor de 18,000 pesos y la otra casi 21,000.
7: De los modelos de 65 pulgadas, el de precio más bajo está en poco más de 8,000 pesos y es muy bueno en calidad.
6: En cambio, otro que obtuvo una calificación menor llega a más de 20,000 pesos.
7: El modelo de 65 pulgadas que logró la excelencia tiene un precio de casi 25,000 pesos.
6: Antes de comprar una pantalla, toma esto en cuenta.
7: Sé honesto, ¿realmente necesitas pagar por atributos adicionales? Porque sí, muchas veces terminamos pagando funciones que nunca usamos.
6: Verifica qué conexiones incluye.
7: Y revisa las apps integradas y servicios de streaming disponibles.
6: Recuerda que algunas plataformas requieren suscripción para funcionar.
7: Tips.
6: Cada característica adicional incrementa el precio de una pantalla. Analiza si usarás todas sus funciones.
7: Solicita que te sellen la garantía. Es indispensable para cualquier reclamo.
6: Fotocopia el recibo de compra. El papel térmico se degrada, se borra y por eso debes contar con una fotocopia o respaldo digital.
7: Analiza si conviene la garantía extendida. Algunas tiendas ofrecen ampliarla.
6: Implica un gasto adicional que, ante una avería, puede incluir la reparación o la sustitución de la pantalla.
7: Para conocer más detalles del estudio de calidad de pantallas LED, así como recomendaciones para instalarla y cuidarla, consulta la revista del consumidor en su versión impresa o digital.
8: Revista del consumidor.
6: Ahora vamos a información interesante y muy útil para evitar caer en fraudes, pues estos son cada vez más sofisticados.
7: Que no te metan gol.
6: Boletos falsos, paquetes turísticos fantasma, reservaciones inexistentes. Cada mundial trae consigo personas que buscan aprovecharse de las y los consumidores.
7: Para evitar caer en engaños, desconfía de las siguientes situaciones.
6: Desconfía de ofertas demasiado buenas para ser verdad. Si un paquete tiene precios exageradamente bajos o te presionan para comprar antes de que se acabe, cuidado.
7: Parques turísticos fantasma.

0: domicilio físico o teléfono fijo. O sea, no existen realmente. Por eso se les dice fantasma.
1: ¿Y cómo puedes protegerte?
0: Primero, verifica la reputación de la agencia. Lee reseñas, investiga opiniones y confirma que esté registrada en el Registro Nacional de Turismo.
1: Cuando vayas a pagar, cerciórate de que utilicen métodos de pago seguros. Nada de transferencias a cuentas personales y monitorea constantemente tus movimientos bancarios.
0: Antes de viajar, confirma directamente con hoteles o aerolíneas que tus reservaciones realmente existan.
1: Y muy importante, lee siempre los términos y condiciones. Las agencias formales explican claramente políticas de cancelación, cambios y devoluciones.
0: Además, guarda todo: correos electrónicos, comprobantes de pago, capturas de pantalla y mensajes. Esta información puede servir como evidencia en caso de fraude.
1: Y si tienes un problema o detectas alguna irregularidad,
0: acude a la Procuraduría Federal del Consumidor, Profeco.
1: Puedes comunicarte al 55 55 68 8722 o al 800 46 88 722.
0: También puedes escribir a asesoría@profeco.gov.mx
1: o denunciar directamente al correo especial del Mundial, denunciasmundial@profeco.gov.mx.
0: En este Mundial,
1: no dejes que te metan gol. Profeco protege tus derechos como persona consumidora.
0: Revista del Consumidor. Si un proveedor no cumple con lo ofrecido en el contrato, acércate a la Profeco.
1: Aquí puedes recibir orientación, asesoría y también presentar tu queja.
0: Y si sospechas que un anuncio puede ser publicidad engañosa, escríbenos a denunciapublicitaria@profeco.gov.mx.
1: Te invitamos a conocer todos los detalles sobre la edición especial Mundial Social de la Revista del Consumidor en su versión impresa o digital.
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0: 16 minutos.
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0: 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Son las 11 con 29 minutos. 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

0: 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Son las 11 con 46 minutos.
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0: 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Absolutamente falso. 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Para que todo el mundo le quede claro.
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1: Quizá te pueda preguntar.

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0: 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Son las 6:02.
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0: Hola, hola, muy buenos días. Qué gusto poderte saludar. Ya estamos juntos a través de Ultra 101.3, arrancando el viernes. Viernes 10 de junio, de julio del 2026. 10 de julio, 10 del 07. Y aquí tenemos ya todo el gusto de la vida de poder estar contigo. Gracias por prender tu radio con nosotros. Yo soy Oscar Glenn. En nombre de todo el equipo, bienvenidas, bienvenidos. Está listo todo lo que sirve saber, así que vamos a revisarlo juntos ahora mismo.
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0: Primero te informo que la gobernadora Delfina Gómez y el alcalde de Toluca, Ricardo Moreno, dieron ayer el banderazo de inicio a la rehabilitación integral de la avenida Alfredo del Mazo, una de las vialidades más importantes de la capital mexiquense. ¿Y qué decimos todos? Por fin. Sí, porque ya era un martirio de verdad pasar por algunos tramos o prácticamente por toda la vialidad. Y ayer se anuncia que estos trabajos contemplan una inversión de más de 30 millones de pesos para intervenir 2.81 kilómetros con recorte de carpeta asfáltica, riego de impregnación y todo lo que implica pues tener una mejor superficie para transitar por ahí. De acuerdo con las autoridades, los trabajos beneficiarán a más de 1.6 millones de personas y cerca de 50 mil automovilistas que diariamente transitamos por esa zona y que ya por momentos parecía zona de guerra. Estaba destrozado el asunto. Entonces, pues a esperar que esto avance y que pronto tengamos una mejor vialidad, porque sí hace falta. Además, es una parte del libramiento. Quienes no quieren entrar a la ciudad toman Alfredo del Mazo en dirección sur o norte, y por eso también se requiere que sea un trabajo acorde al altísimo tráfico que por ahí circula. Punto y aparte. Vamos ahora con Gerardo García, la clave de la información, porque primero hay que hablar de lo que pasó con el alcalde de Metepec, que tuvo audiencia para definir su situación jurídica tras acusaciones por abuso de autoridad que se han formulado en su contra. Gerardo, muy buenos días. Cuéntanos primero del caso Metepec. ¿Qué resolvió el juez?
2: Hola, ¿qué tal? Muy buenos días, Oscar, y también en nuestro auditorio de Ultra. Pues así es, el alcalde de Metepec, Fernando Flores Fernández, fue vinculado a proceso por el delito de abuso de autoridad cometido en contra de su sobrina, Paula Lucero N., y de la administración pública por una agresión ocurrida el 4 de junio. Pese a ello, seguirá en su cargo al estar vigente la medida cautelar de presentación periódica y de no prisión preventiva. Fue un juez que consideró que los datos de prueba que presentó el Ministerio Público Estatal fueron idóneos, suficientes y pertinentes habría irrumpido de manera indebida y violenta ostentándose bajo su cargo en este conflicto familiar ocurrido en el Club Deportivo La Asunción. Por ello, estableció 2 meses para el cierre de investigación complementaria, misma que vence este 3 de septiembre. El Ministerio Público adelantó que en este tiempo ampliará la declaración de los testimonios, más de 5 y una pericial de identificación humana. De acuerdo al juzgador, la defensa del político no desvirtuó ninguno de estos datos de prueba que presentaron los agentes del Ministerio Público, que fueron entre entrevistas, testimonios y también los videos que todos conocimos a través de las redes sociales. Oscar, ya una vez que el alcalde conoció de esta situación, primero pues destacó que él seguirá al frente de esta administración de Metepec, debido a que hay que recordar que pues se le fue impuesto desde un inicio y a petición del Ministerio Público una medida cautelar diversa que fue la presentación periódica, y ante eso también dijo que se va a estar defendiendo, pero también indicó que se estará defendiendo, y ante ello pues también destacó los resultados al frente de la administración municipal. Pues lo más relevante, Oscar, sobre este caso.
0: Bueno, ayer también fue la audiencia de Nancy Nápoles, la alcaldesa de Tenancingo, que estuvo marcada también por la presencia de gente presuntamente oriunda del municipio que estaban manifestándose en repudio hacia la edil. ¿Qué resultó de esta?
2: Sí, Oscar, tras casi 12 horas de audiencia inicial, la alcaldesa de Tenancingo, Nancy Nápoles Pacheco, fue vinculada también a proceso por el delito de simulación de secuestro. La política salió de los juzgados sin revelar la situación de este proceso judicial en su contra. A su salida, elementos de seguridad del municipio, en lugar de prestar el servicio de protección, también pues agredieron a los representantes de los medios de comunicación que hacían esta cobertura. El juez del caso impuso las medidas cautelares de presentación periódica ante el Centro Estatal de Medidas Cautelares. Ajá. Y la prohibición de acercarse al testigo que se tiene en este asunto. Asimismo, aprobó la suspensión condicional del proceso por el lapso de 6 meses, pero estableció 3 condiciones. Se tratan de residir en un lugar determinado, siendo la dirección de la constancia domiciliaria, y prestar servicio social a favor del Estado o de instituciones de beneficencia pública. Además, someterse a la vigilancia que determina el juez, por lo que se debe presentar a firmar de manera trimestral ante el juzgador los primeros 5 días del mes, entre otras medidas que ya se han estado establecido luego de que esta audiencia, también destacar, Oscar, se declaró cerrada y no abierta como pasó con lo de Metepec, debido a que se argumentó que estaban en riesgo datos que ponían en riesgo el proceso de investigación, debido a que recordar que hay 2 personas que aún faltan por ser detenidas en este caso. Okay. Donde el Ministerio Público acusa que hubo una simulación. Uh-huh. De secuestro.
0: Bien, entonces tiene 6 meses la alcaldesa de Tenancingo.
2: Es lo que dio para hacer esta suspensión, para que se lleven todo a cabo estas indagatorias, pero Oscar, es así como está esta situación, lo que determina el juez, Oscar.
0: De acuerdo. Nos queda un minuto, Gerardo. Algo pasó también con el director regional de la Secretaría General de Gobierno en el sur, que estaba también señalado por conductas ilícitas. ¿Cuál es su situación?
2: Así es, Oscar, el coordinador de gobierno de la zona sur-sureste de la Secretaría General de Gobierno, Alino N., y también el exalcalde de Xolapan, Santos N., fueron puestos en libertad. Uh-huh. Por falta de pruebas a una semana de su detención dentro de esta operación en cambre que pues implementó el gobierno federal. Ambos fueron excarcelados durante las primeras horas del día de ayer, de acuerdo a

0: andamos.
1: Ah, ok.
0: En eso andamos.
1: Esa postura de yoga sí estaba muy contorsionada. Nunca la había visto.
0: Es que es para que, mira, truene la espalda y vámonos. A lo que sigue. Oigan, primero lo primero, vamos a felicitar a quienes hoy celebran su cumpleaños. Y es turno de Karen López Hernández, que anda cumpliendo años hoy y que por supuesto le queremos mandar un abrazo y una felicitación desde cabina de Primero lo Primero. Muchísimas gracias por escucharnos todos los días. Esperamos que tengas un nuevo año con mucha felicidad, con mucho amor, mucho trabajo, muchas transferencias bancarias. ¿Sabes quién comparte cumpleaños contigo? Sofía Vergara, actriz y empresaria colombiana, que conquistó Hollywood y, bueno, se convirtió en una de las latinas más exitosas de la televisión. Y hoy, 10 de julio, estamos conmemorando el Día Mundial del Árbol. Y ojo con estos datos, porque un árbol maduro puede producir el oxígeno que necesita entre 2 y 4 personas cada día. También nos ayuda a disminuir la temperatura en la ciudad, como capturar también dióxido de carbono, y son el hogar de miles de especies de aves, insectos y otros animales. En ciudades como Toluca, donde contamos con espacios como la Alameda Central, el Parque Cuauhtémoc o el Parque Sierra Morelos, cuidar las áreas verdes también significa cuidar nuestra calidad de vida. Así que hay que abrazarlos, hay que quererlos mucho. Y bueno, así comenzamos este viernes 10 de julio, Oscar.
1: Excelente, muchas gracias. Ya son las 6:15, Rafa. ¿Cómo fluyen las arterias del estado en este arranque del viernes?
2: Oscar, buen día. Comentarte que ya nos están reportando tráfico denso esta mañana sobre Isidro Favela entre Independencia y Morelos en dirección hacia La Maquinita. Se pueden encontrar complicaciones más adelante. También en donde hay tráfico denso es en Instituto Literario, en su cruce con Ignacio López Rayón, y esto en dirección, pues, de la vía hacia Isidro Favela. Tómalo en cuenta porque se empieza a complicar. Y si van hacia la capital del país, hay buen avance en la vía libre y en la de cuota hasta este momento.
1: Muchas gracias. 6:16, estás en Primero lo Primero en este viernes 10 de julio. Continuamos.
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0: 6 de la mañana con 19 minutos, las 6:19 avanzamos con esta melodía que le empieza a meter ritmo al viernes. Se trata de...
1: De Devuélveme a mi chica, uno de los grandes clásicos de Hombres G, lanzado en 1985 dentro de su álbum debut homónimo Hombres G. Aunque mucha gente la identifica por su famosa frase, el título oficial es Devuélveme a mi chica, y es una irreverencia juvenil que fue clave para convertirla en un himno generacional. La iniciamos para el... la playlist de este viernes de Vencidas, y ya tenemos al primer contrincante, que es los Hombres G.
0: Perfecto. Ya son las 6:20 minutos.

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1: Seis de la mañana con 21 minutos. Continuamos y nos enlazamos ya con Alberto. Sí, porque él sabe cómo va a estar esto de la implementación de un padrón único de siniestros viales, que en una sola plataforma esté toda la información sobre accidentes de tránsito. Alberto, muy buenos días. ¿Con qué objeto esto? ¿Para qué va a servir?
2: De México va a comenzar a implementar durante 2027 un padrón de siniestros viales que permitirá concentrar en una sola plataforma los hechos de tránsito registrados en la entidad, identificar así las vialidades con mayor incidencia de accidentes y diseñar estrategias para reducir los riesgos para automovilistas, peatones y ciclistas. El secretario de Movilidad Mexiquense, Juan Hugo de la Rosa, informó que el sistema se encuentra ya en proceso de desarrollo y formará parte de un esquema que es nacional, el cual está coordinado por la Secretaría de Desarrollo Agrario, Territorial y Urbano, la SEDATU, con el propósito de homologar el registro de los siniestros viales en todo el país y contar con una base de datos única. El funcionario explicó que la información pues va a permitir justamente localizar con precisión estos puntos donde ocurren con frecuencia los accidentes en el Estado de México, pues actualmente no existe. A partir de esto, aplicar medidas preventivas y también correctivas para disminuir su incidencia. Se espera que esto pues pueda ayudar finalmente a que se generen las políticas desde el ámbito estatal y municipal para poder corregir este tema de los accidentes viales, Oscar.
1: Bueno, pues estaremos pendientes. Gracias, Alberto. Al ratito regresamos. Ya son las 6:22, 6:22, las comisiones de unidas de gobernación y puntos constitucionales y de procuración y administración de justicia en el Congreso aprobaron el dictamen de reforma constitucional que pretende modificar las reglas para la elección judicial del 2028 con cambios en la selección de candidaturas y el conteo de votos. Entre las principales modificaciones, escucha, está el que los sufragios serán contabilizados directamente en las casillas por las mesas directivas, a diferencia del proceso extraordinario del año pasado, cuando el cómputo se realizó en los órganos electorales. La reforma también incorpora nuevos mecanismos de evaluación y requisitos para quienes aspiren a magistraturas y juzgados. Ya son las 6:23.
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1: En otra información, ayer la presidenta Claudia Sheinbaum sostuvo que de acuerdo con la Fiscalía General de la República habría una falta a la verdad por parte del ex embajador Ken Salazar. O sea, mintió, es lo que considera la presidenta, y por eso pide incorporar esta nueva información a la carpeta de investigación que se ha abierto por el caso de la captura del Mayo Zambada. También señaló que el fondo del asunto es determinar si hubo una violación a la soberanía nacional para concretar esa detención. Recordemos que el Mayo Zambada presuntamente fue engañado por uno de los hijos del Chapo para abordar una aeronave cuando se presume que se reuniría con el gobernador de Sinaloa, Rubén Rocha. Al menos en esa configuración estaban, y de eso resultó que lo suben a un avión y se lo llevan a Estados Unidos, donde es capturado y desde 2024 pues está en una prisión allá en los Estados Unidos. Se pidió desde ese momento por parte del entonces presidente Andrés Manuel López Obrador que Estados Unidos diera toda la información de cómo había sido la captura, quiénes habían participado, y a partir de ello también pues tratar de que el Mayo Zambada fuera juzgado y sentenciado en nuestro país. Ahora que se decidió dar a conocer detalles de la investigación que inició el gobierno mexicano, sale a relucir todo esto. Y una de las circunstancias más interesantes o inquietantes es precisamente si el embajador entonces de los Estados Unidos, Ken Salazar, mintió cuando negó que su gobierno personal o recursos de los Estados Unidos hubieran estado implicados en esta detención. La presidenta indicó que corresponde a la Fiscalía explicar bajo qué condiciones fue entregado el Mayo a Estados Unidos y el piloto de la aeronave, y también pidió al actual embajador estadounidense Ronald Johnson realizar consultas con su gobierno para aclarar la posible participación de agencias de ese país en el traslado del líder criminal mexicano. Escuchamos.
3: Dice lo mismo que dijo hace 2 años. Pero el problema es que recientemente se presenta el avión como un operativo del FBI en una feria. Además de un reportaje que sale en un periódico. Pero el problema es que hay una contradicción. Y de acuerdo con la fiscalía, hay falta a la verdad por parte del ex embajador.
1: Todo eso reavivó el caso. Y por ello también reavivan la exigencia de esclarecimiento y de mayor información de parte del gobierno de los Estados Unidos hacia México. Porque se pueden haber violado tratados internacionales con esa maniobra. Aunque los Estados Unidos consideren que, pues dada la peligrosidad y la prioridad que representaba detener al Mayo Zambada y toda su operación criminal, pues para ellos era, o podrían pensarlo justificable. Pero la investigación pues está abriendo muchas más interrogantes. Y el presidente de la Junta de Coordinación Política en la Cámara de Diputados, Ricardo Monreal, también habló y aseguró que Morena no defiende a capos, narcotraficantes, ni personas señaladas por delitos que tengan que ver con delincuencia organizada. Esto en una referencia directa al caso de Ismael El Mayo Zambada. ¿Por qué? Pues porque mucha gente se ha preguntado, ¿por qué la insistencia de traerlo acá? ¿Por qué la preocupación? ¿Por qué todo este despliegue institucional? Y ahí es donde sale a opinar Ricardo Monreal. Escuchamos.
4: Nosotros no defendemos capos. Morena no defiende a ningún narcotraficante o a ningún presunto responsable de delitos cometidos en la delincuencia organizada. Pero sí creo que debemos apoyar a la presidenta Claudia Sheinbaum en defender al país, defender la soberanía y no permitir la agresión, la interferencia, la injerencia, la invasión a nuestras normas jurídicas, a nuestro sistema normativo.
1: ¿Qué les parece? Ya son las 6:27 y fíjense, Rubén Rocha Moya reapareció ayer virtualmente porque fue a través de una carta en las redes sociales donde volvió a dar señales de vida y aseguró que permanece en su casa en Culiacán desde el 1 de mayo. Dice que no tiene protección alguna del gobierno federal. Esto tras los señalamientos en su contra por presuntos vínculos con narcotráfico y también tras circular versiones periodísticas que indicaban que él estaría resguardado en una instalación militar. A través de un mensaje en las redes sociales es como recordó que el 9 de julio se cumplieron 69 días de que solicitó licencia al cargo. Esa decisión que aseguró la tomó para no tener la protección del fuero constitucional y que se pudieran desarrollar las investigaciones sin contratiempos. También afirmó que compareció ante la Fiscalía General de la República, donde respondió cuestionamientos del Ministerio Público Federal y rechazó versiones periodísticas sobre este resguardo oficial. Dice, no me protegen ni resguardan elementos de corporación federal alguna, ni del Ejército, ni de la Secretaría de Seguridad, ni de la Guardia Nacional, nadie del gobierno federal lo protege. Acusó que enfrenta una atroz embestida mediática de calumnias. Él es la víctima y sostuvo que las imputaciones formuladas desde una oficina del gobierno de Estados Unidos son falsas. Además afirmó que se trata de un ataque promovido desde la ultraderecha para afectar la soberanía nacional y al movimiento de transformación. Pues él así ve lo que está instrumentando el gobierno de los Estados Unidos en su contra, junto con otras 9 personas. Pero físicamente, pues no se le ha vuelto a ver. Ya son las 6:29. Hablemos ahora de Maru Campos, la gobernadora de Chihuahua, porque ella afirmó ayer que México ya enfrenta consecuencias por la presunta protección política a gobernantes señalados por autoridades de Estados Unidos por sus presuntos vínculos con el narcotráfico. La mandataria panista sostuvo que desde hace meses advirtió sobre los riesgos de mantener respaldos políticos en casos que, desde su opinión, afectan la relación bilateral, la confianza institucional y la cooperación en materia de seguridad con Estados Unidos.
5: El capital huye de donde el Estado de Derecho se negocia. Y en México hoy, la 4T negocia la ley. La prueba está a la vista. Rocha Moya sigue sin rendir cuentas. Dicen que está localizable, pero localizable no es lo mismo que responsable. Seguimos sin conocer un solo avance de las investigaciones. Y ahora sabemos algo más grave. La Fiscalía General de la República declaró ayer que no tiene pruebas suficientes, que el caso no reúne el parámetro probatorio para proceder contra Rocha Moya, cuando Sinaloa entero ha vivido la tragedia de los vínculos de sus autoridades con el crimen organizado.
6: ¿Qué les parece?
1: Diría un político de antaño, los demonios andan sueltos. Vamos a ver quién los mete a buen resguardo. Ya son las 6:31.

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0: 6:35. Continuamos en Primero lo Primero. Ahora sonando
1: La Muralla Verde, uno de los temas más recordados de los Enanitos Verdes, lanzado en 1986 dentro del álbum Contrarreloj, con Marciano Cantero como voz principal y bajista de la banda argentina. Suena en la playlist del Viernes de Vencidas y entonces ya tenemos frente a frente a las dos agrupaciones que van a estar acompañándonos esta mañana. Por un lado, Enanitos Verdes, que está sonando, y frente a frente, Los Hombres G. España contra Argentina. No sabemos si se puede dar ese cruce eventualmente. Si ¿Sí se puede? Miren.
0: Claramente sí.
1: Sí se puede dar el cruce. Pues vean. No estamos vaticinando absolutamente nada.
0: Pero sí.
1: Pero una de esas. Rafael Pitanizo.
0: Pero sí lo esperaríamos.
1: Salió ahí. Por cierto, saludos a Jorge de la Luz, que nos escribió.
0: Rafa Merlín.
1: Rafa Merlín. Para... Siempre le atina, no, pero ya le dije que seguramente te paga a ti para que tú le andes pasando cuáles van a ser los frente a frente. Ahí lo dejo.
0: Bueno, mándenos sus propuestas para que suenen aquí en la playlist de Primero lo Primero al 7225 710578 636.

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1: Cuanto a que hay una situación injusta respecto de que no se graban los legados ni la herencia, pero no se resuelve exentando estos pagos, estos retiros, porque yo creo que lo injusto es que no se graben las herencias y el legado.
2: Estos dichos de la ministra de la Suprema Corte, Lenia Batres, con la sugerencia de grabar herencias, legados y recursos de Afore de personas fallecidas, ha generado un intenso debate público después que la integrante de la Suprema Corte defendiera que estos ingresos o estas posesiones paguen impuestos, considerando ella que no provienen del esfuerzo directo de quien los recibe y que pueden reproducir desigualdades sociales. ¿Qué te parece la idea? ¿Consideras que tiene razón? ¿Consideras justo que le preocupe a ese grado el nivel de ingresos o de recaudación del gobierno federal? Bueno, la ministra también sostuvo el pasado 2 de julio, desde el Pleno de la Suprema Corte, que un impuesto de este tipo podría funcionar como mecanismo de redistribución de la riqueza, aunque aclaró que la Suprema Corte no tiene facultades para crearlo, pues cualquier modificación en materia fiscal tendría que discutirse y aprobarse en el Congreso de la Unión. Si tanto le preocupa andar de activista o andar de abogada del sistema de recaudación, pues entonces no tendría que estar en la Suprema Corte, ¿no? Si le preocupa la parte de la redistribución de la riqueza, no la aplicación de la ley, pues entonces creo que está en el lugar equivocado. Y eso ha generado un intenso debate, porque hay para quienes esto no es más que el adelanto de una intención de ampliar algunas formas de recaudación que puede tener en mente el Ejecutivo Federal, entiéndase la Presidencia de la República. Por eso, pues se le preguntó a la presidenta Claudia Sheinbaum en la conferencia matutina qué pensaba de esta idea, y esto fue lo que respondió.
3: ¿Herencias?
4: No estoy de acuerdo con eso.
3: Porque ella incluso dice que tendría que abrirse un debate legislativo, entonces usted diría que...
4: En mi caso yo no estoy de acuerdo, no abriría ese debate. Es opinión pues de la ministra y tiene todo derecho de tener una opinión. En nuestro caso no creemos que deba grabarse las herencias, que se graban en prácticamente todos los países del mundo, por cierto, no es algo extraño, pero no sería un planteamiento que nosotros haríamos.
3: También
2: no sería un planteamiento que nosotros haríamos, dice la presidenta, y dice por el momento no lo tenemos en mente. Se desmarcó, sí, del planteamiento en la conferencia matutina, afirmando que no impulsarían ese impuesto por el momento. Reconoció que este gravamen, como ya lo escuchamos, sí existe en otros países. El asunto es que parten de la consideración de que quien recibe, pues no paga el impuesto por recibirlo, pero es el producto del trabajo de toda una vida, sobre el cual también ya, en diferentes momentos, se pudo haber pagado impuestos. Y la otra, que también fue materia de comentario ayer, quizá lo estén pensando aplicar o sugerir su aplicación de una manera gradual o diferenciada conforme a diferentes sectores de la población y niveles de ingreso. Pero ahí está el tema, ¿eh? Incluso Lili Téllez ayer salió a señalar que era una intención, sí, del gobierno, que empezaban a medir su impacto en la opinión pública a través de este tipo de pronunciamientos desde la Suprema Corte, advirtiendo que ellos veían desde el PAN que en un futuro podría considerarse su impulso para su aplicación. Hay que ver. Por otra parte, la presidenta Claudia Sheinbaum afirmó ayer que la mayor parte de las armas utilizadas por grupos delictivos en México proviene de Estados Unidos durante el evento Sí al Desarme, Sí a la Paz, que se realizó en el atrio de la Basílica de Guadalupe. La mandataria señaló lo siguiente:
1: la mayor parte de las armas vienen del país del norte, de los Estados Unidos, y cruzan ilegalmente nuestra frontera para sembrar violencia y arrebatar vidas en México. Por eso seguiremos insistiendo con firmeza y con respeto en la necesidad de detener el tráfico ilegal de armas. Así como México trabaja todos los días para evitar la llegada de drogas a nuestro vecino país, también es indispensable que se detenga el flujo de armas que alimenta la violencia.
2: Este, recordemos, ha sido uno de los temas sobre los que el gobierno de México ha sido muy insistente con respecto a la responsabilidad que debe asumir el gobierno del vecino país del norte. Se insiste ahí, no se va a soltar por lo que se ve. Ya son las 6:43.
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0: Raimulia, ¿qué nos espera para hoy?
1: Oscar, esta mañana en Toluca amanecimos con una temperatura mínima de 10 grados centígrados. La sensación térmica en este momento es de 8 grados centígrados. La máxima se prevé oscile entre los 20 y los 23 grados. ¿Y qué creen? Tendremos hoy también cielo nublado, así que hay que tomar precaución porque se prevén lluvias para la tarde-noche. La Ciudad de México arranca la jornada con una mínima de 13 grados centígrados. La máxima oscilará entre 23 y 25 grados. También se prevé cielo nublado y chubascos por la tarde. Recuerden que hoy viernes no circulan los autos con engomado color azul, terminación de placa 9 y 0 para que todos y todas lo tomemos en cuenta.
0: Muy bien, ya son las 6:44. Continuamos en Primero lo Primero y está abierto el sondeo para que nos des tu punto de vista. El tema es precisamente esta idea que empieza a rondar, generada desde la Suprema Corte por la ministra Lenia Batres. ¿Te parece que es necesario analizar el cobro de impuestos sobre las herencias, legados y hasta los recursos de los Afore que reciban herederos de trabajadores? ¿Qué opinas? Queremos escucharte a través del 7225-710578. ¿Le ves propósito? ¿Crees que eso podría aportar recursos significativos para atender alguna causa en particular? ¿O es un asunto que mejor no tendrían ni que pensarlo? Queremos escucharte, repito, al 7225-710578.
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0: Juega con 6:47. Estamos escuchando en este momento.
1: Mantra tiene un marcapasos, uno de los temas más populares de Hombres G, lanzado en 1986 dentro del álbum La Cagaste por Lancaster. Suena la playlist de esta mañana de viernes de vencidas. Nos dicen por aquí Antonio: buenos días, voto por los Hombres G. Y no estoy de acuerdo con el gravamen de las herencias. En muchas ocasiones, quien recibe no tendría que pagar nada. Lo que nos escriben al 722-571-0578.
0: Quieren redistribuir la riqueza, dicen. Ya son las 6:47. Oigan, está la película, ahorita que estaba escuchando, es que ya en plataformas de streaming remasterizada, la de Devuélveme a mi chica.
1: Devuélveme a mi chica.
0: Por si necesitan algo de arqueología cinematográfica musical, ahí está. En la plataforma Rojo con Negro. ¿Para qué?
1: Ah, la del Atlas.
0: Exacto, justo. Justamente esa. Ya son las 6:48.

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1: 6:48. Continuamos con la información y tenemos que decirte que ayer la presidenta Claudia Sheinbaum pues informó que el gobierno de México va a emprender acciones legales y diplomáticas tras el fallecimiento de personas mexicanas bajo custodia de la ICE. En los operativos que este Servicio de Inmigración y Control de Aduanas de Estados Unidos ha llevado a cabo, ha habido abusos, ha habido violencia, ha habido maltrato y ha habido también muerte por, pues, que algunos elementos han considerado idóneo emprenderla con armas contra mexicanos que ni siquiera han verificado su estatus, sino los intimidan y si oponen algo de resistencia, pues el desenlace en varios casos ha sido fatal. Y eso, dice la presidenta, no puede seguir ocurriendo.
2: Vamos a hacer todo lo que esté en nuestras manos. Lo que no podemos es ser omisos frente a los mexicanos que han fallecido en operativos de ICE o que estaban detenidos en estos centros de detención que operan empresas privadas contratadas por ICE. Entonces, por eso estamos emprendiendo más acciones y, por supuesto, vamos a estar atentos a ello, internacionales y dentro de Estados Unidos.
1: Y atención, porque se informó por parte del gobierno federal que se está desarrollando un sistema de alertamiento telefónico para advertir a la población sobre fenómenos meteorológicos, principalmente en zonas de mayor riesgo por lluvias asociadas al fenómeno del Niño. Ayer en la conferencia desde Palacio Nacional se explicó que el proyecto se trabaja con la Agencia de Transformación Digital y Telecomunicaciones, la Coordinación Nacional de Protección Civil y el Servicio Meteorológico Nacional, todo buscando emitir avisos oportunos a la población, y dice la presidenta que este sistema podría estar listo en aproximadamente 2 meses.
2: ¿Qué tenemos que hacer? Pues alertar a todos los estados de la República, a toda la gente, a todas las mexicanas y mexicanos de esta situación. Y Laura, como coordinadora de Protección Civil, lo que está haciendo es instalar puestos de mando en todos los estados primero que tienen costa, particularmente en el Pacífico, y después ya irá hacia el centro del país. Y vamos a seguir informando. El objetivo es que en 2 meses más o menos tengamos listo el alertamiento telefónico.
1: El Servicio Meteorológico Nacional ha informado que existe 63% de probabilidad de que el Niño alcance una intensidad muy fuerte con su punto máximo previsto para diciembre y efectos en 2027. Protección Civil señaló que mantiene coordinación con las 32 entidades, actualiza mapas de riesgo, supervisa refugios temporales e instala puestos de comando en estados costeros. Y por otra parte, fíjense que entre los legisladores de Morena, pues ya está cobrando fuerza como parte de su agenda prioritaria el entrar a la regulación de las redes sociales y la inteligencia artificial. Y ya hay algunas propuestas entre lo que están trabajando previo a la reanudación de los trabajos en el próximo periodo. Están buscando que se discuta el funcionamiento, control, riesgos y beneficios de la inteligencia artificial, así como el impacto de las redes sociales en la salud mental y la adicción digital en niñas, niños y adolescentes. Ya la presidenta había planteado la idea, anunciado que tenían la intención de entrar a ese análisis, y pues ahora, pasando el mundial, se prevé que esto ya sea una realidad y se empiece con la discusión, pero ya está en las prioridades legislativas de Morena. También estarán entrándole a la discusión de regulaciones anticorrupción y sobre temas de injerencia extranjera, bienestar animal y el paquete económico 2027, además de la regulación de seguros, comunicaciones publicitarias, reclutamiento forzado y cómo combatir la trata de personas, según reveló el periodista Juan Ortiz. Ya son las 6:52.
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3: Hola, ¿qué tal? Soy Israel Casillas, consejero juvenil de la estación. Me gusta mucho correr, hacer ejercicio, ver deportes. Quiero recordarles a todos ustedes que invertir en la juventud es invertir en nuestro futuro. Si ellos cambian positivamente, nuestro futuro también.
1: 6:53 de la mañana, mi querido Israel, bienvenido, ¿cómo estás?
4: Muy bien, Oscar, muy bien, gracias. Ahora sí que un saludo a todo tu auditorio, pues ya estamos por acá. Saldremos la siguiente semana, pero ahorita que pudimos estar aquí presencial, pues nos gusta siempre Excelente. Estar en cabina con todos, contigo, con los muchachos y con el auditorio. Pues Oscar, se nos acabaron las clases, ya sí. Se nos van de vacaciones los muchachos, seguramente los...
1: Oficialmente es el 15, ¿no?
4: Bueno, oficialmente
1: el calendario, 15. Pero algunos ya sí, están... Sí.
4: No, ya muchos ya ni
1: ya
4: van.
1: Ya metidos ya, en otros asuntos.
4: Ya ni van. Pues aquí...
1: Por hay eso una... ya ni los despertamos ahorita. Ya no, no le ya, decimos a los
4: ya
1: papás
4: no les decimos.
1: Que le echen un grito a las criaturas, porque algunos dicen yo ya estoy ya en otro canal.
4: Llegué.
1: Mi mood es vacación.
4: Llegué. Totalmente. Sí, no, ya la mayoría ya oficialmente, como bien lo dices, creo que es el miércoles. El miércoles ya hay... Ahora sí, totalmente. Y bueno, pues con esta transición de cambiar de escuela, pues muchos chavitos pasan a otra etapa, ¿no? Algunos de sexto preadolescentes pasarán a secundaria preparatoria y preparatoria universidad. Y con esto, pues se abre una gran oportunidad de volver a empezar un ciclo, dar una nueva cara, si fallaste, si no te fue muy bien, si te etiquetaron, pues es el momento de quitarnos estas etiquetas, de volver a empezar, de sacar mejores calificaciones, de aprender de lo que pasó en este último ciclo escolar y renovar fuerzas, ¿no? Bríos y echarle muchas ganas a todo esto. Recordarles a los papás siempre que nuestros chavos han salido mal en algo, si ya sabemos que nuestros chavitos son malos en algo, sí, obviamente es bueno tener maestros y que tomen cursos para mejorar esta situación, pero siempre será todavía más beneficioso el hecho de que nos enfoquemos en sus habilidades, nos enfoquemos en lo que ya son buenos, porque si ya son buenos haciendo lo que hacen, sin un maestro, sin un coach, imagínense todo lo que puede lograr tu hijo si te enfocas en esas fortalezas, pues va a ser sumamente excelente. Entonces, pues, papás, enfoquémonos en esto, busquemos que, ahora sí que observemos a nuestros hijos y chequemos cuáles son estas habilidades que ellos tienen para reforzarlas, para ponerles ahí coaches, maestros, que puedan potencializar lo que nuestros hijos tienen como talento. Y esto va a hacer que nuestros hijos de verdad brillen allá afuera. Y obviamente, pues sí, no estoy en contra de que mejoren en lo que ellos no son buenos, pero enfocarnos mucho ahí hace que nuestros hijos se estanquen, quizá de 6 pasarán a 8, quizá de 8 pasarán a 1, 5, 9, pero no van a tener esa excelencia en eso que no son nuestros hijos buenos. Así es que enfoquémonos más en la parte que ellos ya tienen de manera natural y que son buenos en esta parte, y veremos cómo nuestros hijos van a brillar allá afuera. Y pues bueno, estos son dos consejos. El primero va enfocado a nuestros jóvenes, échenle ganas, salgan adelante, renueven todo lo que hay que renovar, y a los papás, busquemos en nuestros hijos estas habilidades para potencializarlas, Oscar.
1: Por supuesto. Muy bien, mi querido Israel, pues como siempre es un gusto contar contigo, y ya cerrado el ciclo escolar, pues esto no implica que la responsabilidad o el intento de seguir creciendo como personas quede pausado, ¿no?
4: Hay que seguir.
1: Hay que aprender otras cosas,
4: hay
1: que experimentar también algunas otras cosas, y hay que intentar mejor comunicación padres e hijos.
4: Correcto, Oscar. Y bueno, pues esta tarde vamos a dar una masterclass particular. Me quedaron por ahí 2 lugares, y si alguien quiere asistir, por favor, contácteme. Puede asistir a esta masterclass que vamos a estar dando en Metepec, muy cerca del centro de Metepec. Solo hay 2 lugares más. Si alguien gusta, por favor, contáctenos, ya saben, a través de nuestras redes sociales, www.porustedes.com.
1: Perfecto.
4: O lo pueden hacer a través de Instagram y Facebook, XU por ustedes. Ahí aparecen nuestros números telefónicos. Y por favor, son bienvenidos 2 personas.
1: 2 personas, las primeras que llamen. Escriban a las redes sociales
4: ahí, exactamente,
1: para que esto se confirme, y aprovechen esto que generosamente también Israel comparte. Antes que te nos vayas, pues hay que votar, porque estamos abriendo la votación contigo en este viernes de vencidas, frente a frente. Ya escuchaste, hombres que están de un lado y del otro
5: lado,
4: enanitos. abuelitos.
5: Pues, ¿quién más?
4: Me gusta más Hombres G. Gusta más Hombres G.
1: Bueno.
4: Y voy a buscar la película arcaica ahí en.
1: Sí.
4: Vámonos a.
1: Sí, le vas a encontrar muchos defectos, pero en su momento fue sensacional. Sí.
5: Correcto.
1: Aparte que no son actores.
4: Sí, ya. Ellos eran cantantes.
1: Sí. Muy bien, gracias, Israel.
4: Un gusto y buen fin de semana.
1: Buen fin de semana para ti también. Ya son las 6:58.

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1: Chay. Antes de la hora, ¿qué tenemos que contar?
2: Antes de la hora sirve saber que se sembraron 4,000 árboles, Oscar, en el Cerrillo Piedras Blancas, aquí en Toluca. Alrededor de 300 personas participaron en esta jornada de restauración forestal, donde se rehabilitaron 4 hectáreas con la plantación de pinos, de cedros, también de sauces llorones, además de trabajos para mejorar la captación de agua y recuperar el suelo. La actividad reunió a autoridades, estudiantes, brigadistas y la sociedad civil. Además, se anunció que la zona podría albergar un centro de investigación para la restauración de paisajes y un parque de la ciencia con espacios dedicados a la educación ambiental y también a la científica. ¿Qué tal?
1: Muy bien. ¿Ya?
2: ¿Y ya?
1: Ya son las 7:00 a.m. 7:00 a.m. Estás en Primero, lo primero. Continuamos.

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1: De que el gobierno de México tiene escondido al gobernador con licencia de Sinaloa. Absolutamente falso. El señor está en su casa. Es más, ni siquiera tiene protección federal. Para que todo el mundo le quede claro.
2: Claudia Sheinbaum, presidenta de México.
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11: Siete de la mañana con 3 minutos, las 7:03, continuamos en Primero lo Primero. Muchísimas gracias por permitirnos acompañarte en este viernes, 10 de julio del 2026. La pregunta está abierta para que nos des tu punto de vista. En el sondeo de hoy, ¿consideras que es necesario analizar el cobro de impuestos sobre las herencias, legados y recursos de Afore que reciban los trabajadores, los herederos de trabajadores? ¿Qué opinas? Queremos escucharte a través del 7225-710578. Ya platicábamos hace un instante que esta discusión se genera a partir de un posicionamiento de la ministra de la Suprema Corte, Lenia Batres, cuando tiene que definir al respecto y empieza a hacer una argumentación, una consideración que parecía pues iniciativa de reforma, que no le toca. Pero ahí quedó el tema y se lo preguntaron también ayer a la presidenta y ella dijo que no estaba por el momento eso en el foco de interés. ¿Tú qué opinas? Te escuchamos a través del 7225-710578 y también a través de las redes de Ultra Noticias Estado de México. Ya son las 7:04.
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11: Vamos a revisar cómo está el país, según lo que hoy publican los principales diarios en sus portadas. Empezamos con el periódico Reforma, que hoy lleva de nota principal: dan obras a favoritas Brugada y Rubalcaba, remodelan línea 2 del metro, Grizzly e INDHR, suman contratos por 203.8 millones para rehabilitar estaciones. La remodelación de 6 estaciones de la línea 2 del metro en la Ciudad de México quedó en manos de empresas favoritas de la jefa de gobierno y del director del sistema de transporte colectivo. Bueno, y de por sí traen una serie de problemas con el metro, pero pues son las consentidas, son las que ya habían contratado Brugada y Rubalcaba en otros tiempos. Rechazan impuesto a las herencias, la presidenta Claudia Sheinbaum rechazó ayer de manera contundente la posibilidad de grabar herencias, tal como lo propuso en la Corte la ministra Lenia Batres. Además, también de Reforma pide explicación por piloto la presidenta Claudia Sheinbaum, pide a la Fiscalía General de la República explicar bajo qué condiciones se entregó a Estados Unidos al piloto que trasladó a Ismael El Mayo Zambada y a Joaquín Guzmán López, pese a que podía aportar información sobre la salida del Capo de México. En el Universal denuncian a Víctor Rodríguez por dar contrato de 4.8 mil millones de pesos. Antes de concluir la gestión de Víctor Rodríguez, Pemex adjudicó un contrato directo hasta por 4.838 millones de pesos para arrendar vehículos. Esto fue denunciado en Anticorrupción, la UIF, el SAT y la Fiscalía General de la República por posibles conflictos de intereses, simulación de competencia y capacidad técnica y financiera. ¿Quedará así como así? ¿Se irá al olvido? Pues ahí está ya el tema abierto. La inflación alimentaria es la más baja en 12 años. Cayó 3.4% durante junio, el tercer mes consecutivo a la baja y la menor tasa desde diciembre de 2020, lo que tomó por sorpresa a 37 bancos y casas de bolsa. Las piezas clave en el caso de Ismael El Mayo Zambada, el propio Ismael El Mayo Zambada, Joaquín Guzmán López, Rubén Rocha Moya, Alejandro Gertz Manero, ex titular de la Fiscalía General de la República, y ahora Ken Salazar, ex embajador de Estados Unidos en México, que sostiene que Estados Unidos no participó en el traslado del Mayo. Son 20 los personajes clave en el expediente de Ismael El Mayo Zambada y que han tensado y complicado las relaciones diplomáticas entre México y Estados Unidos, al menos en los últimos 2 años. Ahí lo relata todo el periódico El Universal. Además, lanza a México ofensiva jurídica por Lorenzo Salgado. El gobierno de México anunció una ofensiva jurídica en Estados Unidos tras la muerte de 17 mexicanos bajo custodia o en operativos del ICE. En el financiero, sorpresa, a la baja en inflación retrocede 3.37%. Los expertos ven el mínimo de 5 años y medio en el índice de precios y cotizaciones por caída, en el índice nacional de precios al consumidor por caída en los precios agropecuarios. Además, pide Sheinbaum a la fiscalía explicar la liberación del piloto. El tema es recurrente en los diarios nacionales que lo están situando en sus espacios principales. Además, prevalece cautela al interior de Banxico. Los integrantes de la Junta de Gobierno del Banco de México consideraron que el nivel actual de la tasa de referencia de 6.5% es adecuado para enfrentar los retos inflacionarios a futuro. Además, presentará relaciones exteriores en Estados Unidos denuncias por 17 mexicanos fallecidos. En Milenio, México recurrirá a vía penal por los muertos en manos de la migra. Es el mismo asunto, con otras palabras. A raíz del caso 17, Sheinbaum considera denuncias en Estados Unidos por homicidio y violación de derechos, condena contradicción y falta de verdad de Ken. Ya el gobierno mexicano no ve las notas diplomáticas suficientes para el tema de los fallecidos en manos del ICE. En otro asunto, Estados Unidos, la disputa postelectoral que se cierne. El Congreso se pondrá en juego en el proceso de noviembre próximo. En Excelsior también destacan que la inflación está en su nivel más bajo en 5 años, cerca de la meta de Banxico. El indicador cayó por tercer mes al hilo, dando un respiro a los hogares. Rubros como alimentos desaceleraron, otros como hoteles, restaurantes y alcohol se elevaron por el mundial. Además, les cobran $3,000 por sacar cuerpos de la ruina. Se agrava la tragedia para venezolanos. La Organización Panamericana de la Salud advierte que los mayores riesgos para la salud incluyen refugios abarrotados y la falta de acceso a agua limpia. Pero sí, están en medio de la tragedia y tras el impacto del pasado 24 de junio de 2 devastadores terremotos que han dejado al menos 3,889 muertos. Habitantes del sector Caribe denuncian pues el cobro de hasta $3,000 para recuperar los cuerpos de sus familiares atrapados entre los escombros. ¿Quién puede cometer semejante abuso, semejante infamia? Además, el clima empeorará, detallan alerta de huracanes. Es información de Excelsior que retoma lo que dijo la presidenta Sheinbaum debido al fenómeno del Super Niño, que México podría tener clima extremo y ante ello 2 meses habrá un sistema de alertamiento para advertir que llegará la temporada de huracanes y esto pues debe mantenernos alerta. En el periódico El Economista, inflación baja a 3.37% a tasa anual en junio, el menor nivel en 5 años. También, claro, es tema prioritario de este diario especializado. Inflación y nuevas reglas de IVA afectan colocación de seguros. La contratación de pólizas en México creció apenas 0.1% en el primer trimestre del año, según seguros relacionados con enfermedades y accidentes impulsaron al sector, pero el tema no está sencillo. Además, prima directa del sector de seguros y fianzas por operación pues tiene también variaciones que no son halagüeñas. 14% de empleos en plataformas alcanzan cobertura plena en el IMSS. Son los ríos de tinta de esta mañana.
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0: Ya son las 6 de la mañana con las 7 de la mañana con 11 minutos. Ay, Mulia, ¿qué tenemos ahora?
1: Actualizaciones importantísimas, Óscar. En este momento Toluca ya tiene una temperatura mínima de 11 grados centígrados. La máxima estará en 20 grados. Tendremos cielo mayormente nublado y hay alta probabilidad de lluvia por la tarde-noche. Hay que tomar precaución y salir con paraguas en mano. Ciudad de México en este momento ya tiene 13 grados de temperatura. La sensación térmica es de 10 grados. Se prevé que la máxima alcance 23 grados centígrados y también el cielo estará mayormente nublado. Óscar, recordarles, y muy importante, que hoy viernes no circulan los autos con engomado color azul, terminación de placa 9 y 0, ¿para qué? Pues para evitarnos multas.
0: El buen propósito del viernes es
1: evitar a toda costa las multas.
0: Venga.
1: Ahí nomás.
0: Por favor, y si van a tomar, no manejen.
1: No manejen, porque si no el martes los voy a quemar aquí. El martes yo doy la lista de quienes se fueron al...
0: Ya de plan.
1: Sí,
0: oiga. Ya al balcón. Venga. Ya son las 7:12.
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0: Vanessa, muy buenos días. ¿De qué hablamos este viernes?
5: Mi querido Oscar, ¿cómo estás? Muy buenos días, feliz viernes y pues también feliz de estar aquí con todos ustedes, amigos de Ultra. Y bueno, el día de hoy los invito a hacer una reflexión y pues mirar sobre todo a nuestros hermanos de Venezuela que pues el pasado 24 de junio sufrió dos terremotos terribles, dejando un saldo hasta ahora, según cifras oficiales, compartidas hasta el momento de al menos 3.685 personas fallecidas por estos dobles terremotos, casi 190 edificios colapsados y otros 856 quedaron dañados, además de 16.000 personas que quedaron sin hogar, por lo que han tenido que permanecer en asentamientos improvisados. Las consecuencias de estas muertes, de sobre todo los adultos, traen un problema aún más grave, que son las condiciones de vulnerabilidad de miles de niños, niñas y adolescentes que

0: brindarle la ayuda. Y además, claro, siempre existe la manera de sacar provecho de las desgracias de otros, pues hay varias quejas y reportes de familias desesperadas que quieren también apoyar y sacar a sus hijos o seres queridos sobre los altos precios que cobran las máquinas excavadoras para remover estos escombros. Así, las condiciones en las que los menores de Venezuela hoy se encuentran son verdaderamente lamentables, porque no existe la suficiente ayuda para protegerlos de personas que quieran aprovecharse de esta vulnerabilidad. Incluso las madres se están turnando en estos campamentos que están improvisados para turnarse y dormir, o si los niños quieren ir al baño, las niñas quieren ir al baño para protegerlas porque se las quieren llevar. Ni tampoco hay suficiente ayuda médica que necesitan para poder estar en buenas condiciones. UNICEF está tratando de movilizar 52 millones de dólares para ayudar a unos 230 mil niños, mientras que Save the Children también está haciendo lo propio. Lo importante es que junto con UNICEF y otras organizaciones así de Save the Children puedan hacer estas alianzas para brindar a los niños y a sus familias atención psicológica, médica, alimentaria, vacunas, agua, inclusive proporcionarles, por supuesto, actividades recreativas para dar ese apoyo a los menores de edad con el fin de garantizar pues la protección de los niños, de las niñas y adolescentes que han sido afectados, y que así se pueda asegurar sus derechos, que también sean respetados. En Venezuela, retirar escombros, reparar edificios será solo una parte del proceso. Para miles de niños, niñas y adolescentes, lo urgente es volver a vivir en condiciones que le permitan pues estar sanos, acompañados y protegidos. Y también quisiera cerrar la colaboración para invitarlos, si quieren apoyar también, pueden ingresar a emergenciahumanitaria.mx, donde pueden realizar algunos donativos y, bueno, por supuesto, también acercarse a los centros de acopio oficiales para apoyar a los menores y sus familias. Hasta aquí con mi comentario, amigos.
1: Muy bien, pues sí, un tema sin duda que consterna y que nos debe llamar, sí, a las expresiones solidarias. Gracias, Vanessa. Antes que te nos vayas, solo un favor más. Hay que votar. Vale. Hay que votar en el Viernes de Vencidas. Vamos armando la playlist. Y están frente a frente los hombres G de un lado.
2: Contra Enanitos Verdes.
1: Así.
0: Enanitos Verdes, hombres G. Sí. A ver, vámonos con Enanitos Verdes.
1: Enanitos Verdes. Muchas gracias. Buen fin de semana.
0: Igualmente, que pase un excelente fin de semana. Hasta la próxima, Oscar.
1: Hasta la próxima. Ya son las 7:17. Continuamos.
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0: 7:21. ¿Qué escuchamos ahora?
1: Por el resto, uno de los clásicos más queridos de los Enanitos Verdes, lanzado en el álbum Habitaciones Extrañas de 1987, con Marciano Cantero como voz principal. Lo escuchamos en la playlist de esta mañana de Viernes de Vencidas, hoy que tenemos frente a frente a Enanitos Verdes contra los Hombres G.
0: Muy bien. 7:22.

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1: 7:22 a.m. Continuamos con la información. Y en el Congreso del Estado de México, pues continúa avanzando la reforma para que la elección judicial se trabaje con nuevas reglas y apunte a mejores resultados. Alberto, cuéntanos, por favor, qué es lo que han estado cambiando y de qué manera puede beneficiar.
2: Óscar, auditorio, así es, pues ayer en comisiones del Congreso del Estado de México se aprobó el dictamen de reforma para ajustar las reglas de la elección judicial que se llevará a cabo en 2028. Estos cambios pues abarcan desde la selección de candidaturas hasta el cómputo de votos como parte de la armonización de la legislación estatal con la federal. Uno de los cambios centrales establece que los votos emitidos durante la elección judicial serán contados directamente en las casillas por las mesas directivas, a diferencia del proceso que se llevó a cabo en 2025 en la primera elección judicial, cuando el cómputo se concentró en los órganos electorales. Esta medida, según los legisladores, busca fortalecer la transparencia, agilizar la difusión de resultados y dar mayor certeza al proceso. El dictamen también perfecciona el procedimiento para integrar las candidaturas al incorporar mecanismos homologados entre los poderes del Estado, fortalecer los filtros de evaluación y elevar los requisitos técnicos que deben acreditar quienes aspiren a ocupar una magistratura o un juzgado estatal. El diputado de Morena, Octavio Martínez, señaló que una vez aprobada esta reforma por el Pleno y los ayuntamientos, el Congreso convocará a un nuevo periodo extraordinario para discutir reformas a la Ley Orgánica del Poder Judicial y también al Código Electoral del Estado de México, ordenamientos que van a definir las reglas operativas para la elección de 2028. Durante la discusión, el presidente de la Comisión de Gobernación, Carlos Antonio Martínez Zurita, sostuvo que los ajustes responden a las áreas de oportunidad que se detectaron durante la elección judicial anterior y buscan que el próximo proceso cuente con reglas más claras y perfiles mejor evaluados. Comentar, Óscar, que este dictamen pues fue aprobado por mayoría, ya que diputados de oposición, particularmente de Movimiento Ciudadano y del PAN, votaron en contra al señalar que aún persisten vicios relacionados con la regionalización electoral y también con los mecanismos para impedir la infiltración de intereses ilícitos en las candidaturas, particularmente del crimen organizado. De concretarse esta reforma el próximo lunes, cuando está citado el periodo extraordinario, en 2028 la ciudadanía mexiquense elegirá alrededor de 420 juezas y jueces y cerca de 30 magistraturas, además de la presidencia del Poder Judicial del Estado de México, que de acuerdo con las reglas de paridad de género corresponde a mujer, Óscar.
1: Muy bien. Gracias, Alberto. Pendientes.
2: Buen día.
1: Muy buenos días. Vamos al norte del estado. Berenice León, muy buenos días. ¿Qué está pasando por allá?
3: Hola, Oscar, buenos días. Pues aquí hemos dado cuenta de estos reclamos ciudadanos ante las condiciones de las carreteras en varios municipios de la zona norte del estado, y también Atlacomulco, Oscar, pues ya comenzó con un resultado después de presión social, y es que en este municipio ya también se iniciaron con los trabajos de bacheo en carreteras de competencia estatal, además de vialidades, accesos y cruces estratégicos de la demarcación que presentan afectaciones derivadas de la temporada de lluvias. Entre los tramos intervenidos se encuentran las carreteras Atlacomulco-Acambay y Atlacomulco-Tecuac, que son consideradas justo corredores de conexión más importantes para la movilidad regional y que registran deterioro en distintos segmentos de su carpeta asfáltica. Y en este sentido, la Coordinación de Caminos y Maquinaria del municipio indicó que las labores también se realizan en vías que no forman parte de la infraestructura bajo jurisdicción municipal. En este sentido, señaló que los trabajos responden justamente a los reclamos ciudadanos y a esta necesidad de atender puntos con daños que inciden en la circulación de vehículos, daño también de los automotores y también los accidentes que se han registrado, esto derivado pues de las condiciones de las carreteras. También se recordó que estas acciones forman parte del programa de mantenimiento vial que se desarrolla durante la temporada de lluvias, periodo en el que el desgaste del pavimento suele intensificarse debido a la humedad y el tránsito constante. Estos trabajos, auditorio Oscar, continuarán de manera gradual en otros puntos del municipio conforme se identifiquen nuevas afectaciones en la red carretera y vial, aunque sí es importante precisar que la Junta de Caminos ya había tenido reuniones con alcaldes donde se comprometían justamente a dar mantenimiento a las vialidades estatales, y aunque no todas están siendo atendidas, algunos municipios han comenzado a hacer lo propio para por lo menos bachear y pues de alguna manera reducir los accidentes viales y también los reclamos ciudadanos ante las condiciones de las carreteras.
1: Por lo menos, bien, Veré, muchas gracias.
3: Buen día, Oscar.
1: Buen día, ya son las 7:28, 7:28. Ayer se firmó ya el acuerdo de condiciones de trabajo con el Magisterio Mexiquense. Sí, la gobernadora del estado destacó el incremento de 4% al sueldo base, además de aumentos de 4% en labores docentes y 5% en despensa, entre otros beneficios. Así fue como se llevó a cabo esta firma del convenio de sueldos y prestaciones 2026 con el Sindicato de Maestros al Servicio del Estado de México, resultando el fortalecimiento de los derechos laborales, económicos y profesionales del magisterio, con apoyos, como te decía, para formación académica, en bienestar familiar, prestaciones asistenciales e infraestructura destinada al subsistema educativo estatal. Shai, ¿qué más tenemos?
0: Oscar, si tienen un familiar de 60 años o más que le gusta bailar, esta noticia les puede interesar, y es que, ¿saben qué? El Ayuntamiento de Toluca y el DIF Municipal lanzaron el concurso Toluca se pone en ritmo, una competencia de baile pensada para adultas y adultos mayores. La idea es demostrar que nunca es tarde para subirse a la pista y disfrutar de la música. Van a poder participar parejas de 60 años o más, ya sean esposos, novios, amigos, vecinos o familiares, y habrá espacio para todos los gustos, desde danzón y cumbia hasta folclore y rock and roll. Las inscripciones van a estar abiertas del 27 al 31 de julio. La eliminatoria se va a realizar en distintas zonas de Toluca durante la primera semana de agosto, y la gran final, ¿sabes en dónde va a ser?
1: ¿Dónde?
0: En el Teatro Morelos, el 31 de agosto. Y oigan, además de pasar un buen rato, hay premios bastante atractivos: 75,000 pesos para el primer lugar, 50,000 para el segundo y 25,000 para el tercero. Oscar, ¿qué tal? A inscribirnos. Bueno, yo no, ustedes que sí pueden.
1: Los que puedan, adelante. Ya son las 7:30, 7:30, seguimos recibiendo tus comentarios a través del 7225-710578.
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0: 7:34. Continuamos contigo en Primero lo Primero. Escuchando ahora...
1: El ataque de las chicas cocodrilo, uno de los temas más divertidos y recordados de los hombres G, lanzado en 1986 dentro del álbum La Cagaste por Lancaster, de David Summers como la voz principal de esta banda española que suena en la playlist de Primero lo Primero del Viernes de Vencidas. Hoy que tenemos frente a frente a los Enanitos Verdes contra los de la voz, hombres G.
0: Muy bien. 7:35.

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1: 7:35 sobre el terreno de juego. ¿Qué cosas están destacando, Rafa?
2: Oscar, pues nada más y nada menos que ayer iniciaron los cuartos de final. Francia venció 2-0 a Marruecos luego de casi de una hora sin poder romper la defensiva rival. Partido que tuvo constantes aproximaciones del equipo galo a lo largo del primer tiempo, incluido un penalti que cobró Kylian Mbappé y que el arquero marroquí Bono detuvo.
1: Una buena tajada.
2: Notablemente, sí.
1: No estuvo mal tirado, fue una buena tajada.
2: Y me llama la atención que se la quedó, no la desvió, o sea, tuvo el temple de lanzarse hacia su costado izquierdo y detuvo el penal de Kylian Mbappé. Francia finalmente abre el marcador con un golazo del propio Mbappé, que llegó a 8 tantos en este mundial. Apenas 6 minutos después, Ousmane Dembélé marcó el segundo del partido y fue suficiente. A partir de ahí, Francia pues solo administró la ventaja entre Marruecos, que nunca generó peligro. No se le vio al Marruecos que llegó a los cuartos de final. Francia, pues sabemos, ya espera en semifinales a su rival entre España o Bélgica, contra el cual van a jugar el próximo 14 de julio por un boleto hacia la ansiada final del Mundial 2026. España contra Bélgica, qué partidazo también se espera para este Mundial, para esta justa futbolera hoy a la 1:00 p.m, Oscar.
1: Muy bien, pues sí. A mí no me gustó tanto el partido de ayer, ¿eh? Yo lo sentí
2: flojo, ¿no?
1: Flojón. Como que Francia medio gas y Marruecos resignado. Yo esperaba más porque los había visto bastante combativos. Pensé que podrían pues dar la campanada, pero finalmente se les reconoce. Se despidieron de la Copa del Mundo. Esta selección africana, pues que también ha recibido aprecio a nivel internacional por lo que ha sido su afición, por su esfuerzo, su despliegue. Aunque insisto, pues ya en esa ronda uno esperaría que hubieran dado una batalla sin igual. Quizá hicieron pues lo que pudieron, ¿no? Oigan, y algo que también a propósito de los temas del Mundial está ahora generando atención es que la Secretaría de Hacienda está solicitando un pago de 46 millones de pesos por el uso del Campo Marte y quieren que el pago se dé antes de que termine el FanFest del Mundial.
2: ¿46 millones
1: de pesos. Después de que una empresa ligada a Televisa obtuvo el uso gratuito del Campo Marte para explotar un FanFest del Mundial, la Secretaría de Hacienda ordenó cobrar 46.1 millones de pesos por el uso de las instalaciones federales y exigió a la Sedena comprobar el pago antes que termine el torneo. La Organización Mexicanos contra la Corrupción y la Impunidad pues ha revelado que un oficio del Instituto de Administración y Avalos de Bienes Nacionales dirigido a la Sedena estimó en 46.1 millones el costo por usar los 40.000 metros cuadrados del campo militar durante todo el Mundial. Este órgano de la Secretaría de Hacienda es el que solicitó a la Sedena la acreditación del pago por el uso del lugar antes que concluyera el Mundial, y hasta antes de eso la empresa organizadora del Festival Campo Marte 26 Santander, The Mates Contents, había obtenido el aprovechamiento de las instalaciones sin tener que pagar un solo peso.
2: Y eso, ellos sí cobrando.
1: Sí, ellos sí cobrando. Y Mexicanos contra la Corrupción fue la organización que reveló pues que estaban haciendo uso de esto sin tener que pagar, con un contrato firmado el 19 de febrero entre la compañía de Mates Content y las Secretarías de Defensa y Turismo. Esto se va a poner interesante. Entre instituciones del propio gobierno federal están sacando a relucir pues algunas omisiones que tratan de que no se les vayan a ir sin pagar. ¿Lo lograrán? Estará por verse. Ya son las 7:39.
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1: Nos enlazamos al Valle de México. Ya está ahí nuestro querido colega Daniel Camargo. ¿Cómo estás? ¿Cómo arrancas el viernes, Daniel?
5: Mi queridísimo Oscar Lin, ¿cómo estás? Muy buen día, salud para ti, todos, todas en el estudio, para el auditorio también. En la política, las derrotas rara vez se aceptan en silencio. Cuando un espacio de poder se les complica, la negociación se traslada a otros escenarios. Ese parece ser el mensaje que comienza a rodear al senador Higinio Martínez Miranda, senador de Morena por el Estado de México, que mantiene su aspiración, ya lo habíamos comentado, lo dimos a conocer también en Cuestión de Polémica.com, mantiene su aspiración para presidir la mesa directiva del Senado, aunque dentro de Morena las señales apuntan a que pues, no va a tener la posibilidad de llegar. De acuerdo a versiones que circulan en los círculos legislativos, se dice que el senador mexiquense ha comenzado a dejar claro que si la presidencia de la Cámara Alta no llega a sus manos el próximo 1 de septiembre, concentrará su capital político, como lo sabemos, en un objetivo de mayor alcance, tal y como lo dimos a conocer en este espacio y en Cuestión de Polémica.com. Reorganizar a su grupo en el Estado de México y preparar la disputa por la sucesión de la gobernadora Delfina Gómez Álvarez en 2029. El movimiento no sería menor. La presidencia del Senado representa visibilidad nacional, interlocución, capacidad de operación política, y quedarse fuera implicaría para cualquier aspirante buscar un nuevo frente desde donde conservar influencia. En el caso de Higinio, ese frente estaría en su bastión mexiquense, con los mexiquenses de corazón también. Las mismas versiones apuntan a que también el llamado Grupo Texcoco perfila posibles cartas para la próxima contienda. Resalta el nombre del alcalde de Texcoco, Nazario Gutiérrez Martínez, y si fuera el caso de mujer para el tema de la sucesión en 2029, la sucesión del gobierno del Estado de México, destaca el nombre de Azucena Cisneros Cos, presidenta municipal de Ecatepec. Es un reacomodo que reavivaría o reaviva la competencia interna con el secretario general de gobierno Horacio Duarte Olivares, considerado en otros tiempos uno de los operadores políticos más influyentes de la administración de Delfina Gómez Álvarez. Aunque ambos provienen del mismo origen político, la definición de la candidatura para 2029 perfila una disputa, como lo sabemos, que podría convertirse en la siguiente gran batalla interna de Morena rumbo a la sucesión del 2029.
1: Muy bien, pues se sigue tensando la liga aquí, ¿eh? Y seguimos viendo diferentes espacios de desencuentro de competencia, que la competencia en sí podría ser sana en algún punto. El tema es cómo se desarrolla, ¿no? ¿Qué tan leal puede ser este proceso de competición? Muy bien. Mi querido Daniel, muchísimas gracias. Solo nos queda pedirte un favor. Como es bienes vencidas, contamos con tu participación y voto. Frente a frente, hombres G, enanitos verdes. ¿Quién para ti es mejor?
5: Los dos son buenísimos, hombres G, enanitos verdes. Qué canciones, qué historial, qué trayectoria.
1: Te nos fuiste un instante, ¿eh? Sí, me percaté. Te trasladaste algunos lustros atrás.
5: Sí, ¿saben por qué? Porque, a ver, hay muchos recuerdos que tengo, pero un recuerdo importante que tengo con los hombres G es cuando empecé a trabajar en ese tema de los medios de comunicación. Alejadísimo del Estado de México, estaba yo en otro estado de la República. Y recuerdo claramente que me regalaron el cassette de los hombres G, y recuerdo claramente que se estaban estrenando las películas, la de Sufre Ramón, sí, ¿no? Se estrenó en los cines hace muchísimos años, hace ya casi 37 años que fue eso. Y por ese motivo, ahora sí no les voy a cambiar el voto, voy a votar por los hombres G.
1: Ah, bueno.
5: Por los recuerdos que me traen y que son recuerdos míos, personales, ligados al inicio de mi trayectoria en los medios de comunicación.
1: Sí, pensé que ibas a salir con una de esas, ¿sí? Como me duelen los hombres G, voto por Nanitos Verdes. No, celebramos tu congruencia hoy.
5: Ah, sí, qué buenas canciones. A ver cuál ponen.
1: Pues ya hemos recorrido algunas, pero no te pierdas la lista. Aquí seguimos. Muchas gracias.
5: Abrazo grande, feliz viernes, que les vaya como se porten. Cuídense mucho este fin de semana.
1: Por favor, igualmente. Ya son las 7:45, continuamos.

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0: 7:49. Continuamos. Primero, lo primero ahora escuchando
1: Tu Cárcel con los Enanitos Verdes, esta canción que pues es asociada originalmente a los Bukis, les la compuso en su momento Marco Antonio Solís y la agregamos a la playlist de este viernes de Vencidas. Te recuerdo que al 722-571-0578 recibimos tus mensajes y tus votos. Por un lado, Enanitos Verdes, Frente a Frente, Los Hombres G.
0: Muy bien, sigan votando. 7225-710578, sigan proponiendo. ¿Qué más tiene que sonar aquí? Ya son las 7:50.

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1: Siete de la mañana con 50 minutos. Continuamos con la información. Te cuento que los nuevos partidos políticos nacionales, Somos México y Paz, participaron ya por primera vez en la sesión del Consejo General del Instituto Nacional Electoral, después de obtener su registro nacional el 1 de julio pasado. En la sesión virtual, la consejera presidenta del INE, Guadalupe Tadei, tomó protesta a Emilio Álvarez y Casa y Marco Antonio Baños Martínez como representantes propietario y suplente de Somos México, así como a Ernesto Guerra Mota e Iván Nájera Guzmán, que van a representar al partido Paz. Con este acto, ambas fuerzas políticas iniciaron formalmente su participación ante el máximo órgano y Tadei les pidió apegarse a los principios rectores de la función electoral y contribuir también al fortalecimiento del sistema democrático en el país. En la primera intervención, Emilio Álvarez solicitó que el partido sea llamado por su nombre completo, Somos México, y no solo como Somos. Con la incorporación de estas dos fuerzas políticas, el INE amplía la representación partidista rumbo a los próximos procesos electorales. La realidad es que Somos México, pues ha recibido ya una indicación para tratar de cambiar su nombre, porque el hecho de usar la palabra México es algo que a las autoridades electorales pues no les deja completamente conformes. Pese a todo, tienen el registro, pero deberían estar buscando si hay manera de tener otra denominación u otra palabra por la cual sean reconocidos. Y el Consejo General del INE rechazó incluir en el monitoreo de radio y televisión los señalamientos sobre posibles vínculos entre aspirantes a las elecciones federales de 2027 y grupos del crimen organizado. Esto de la narcoelección o los narcocandidatos es algo que está incomodando, y por eso el Consejo General del INE pues ve la necesidad de hacer esta expresión de rechazo. La propuesta se planteó en la discusión de la metodología para revisar noticieros en precampañas y campañas, y fue la consejera Carla Humphrey quien propuso incorporar una variable sobre integridad de candidaturas, todo esto para aportar información a la comisión encargada de evaluar riesgos en perfiles que busquen una diputación federal. Sin embargo, ojo, la mayoría del Consejo General desechó el planteamiento. Y Carla Humphrey en la sesión sostuvo que una de las tareas de esta comisión sería conocer y realizar evaluaciones de riesgo de precandidatos, por lo que consideró necesario que se dé seguimiento a la información difundida en medios sobre posibles señalamientos que estén relacionados con la delincuencia organizada. Y el INE también rechazó incluir dentro del monitoreo electoral la revisión de noticias manipuladas con inteligencia artificial, además de ampliar el catálogo de noticieros sujetos a seguimiento. Con esto, la metodología aprobada para 2027 no tendrá que incorporar estos elementos como variables específicas de observación. Eso también se va a poner bueno, los mecanismos y los criterios que defina el árbitro electoral para el desarrollo del próximo proceso desde su etapa de preparación. Además, te informo que Hilda Susana Lozoya Austin, a quien hemos tenido últimamente en el radar, va a continuar su proceso en libertad restringida por su presunta relación con operaciones con recursos de procedencia ilícita que están vinculados al caso Agronitrogenados. Y esto tendrá que pasar después que una jueza federal rechazó modificar las medidas cautelares e imponerle prisión preventiva. En una audiencia de más de 10 horas en el Centro de Justicia Penal del Reclusorio Norte, la Fiscalía General de la República presentó 18 nuevos actos de investigación para argumentar un posible riesgo de fuga. Ahí incluyeron la presunta falta de arraigo domiciliario, incongruencias financieras y una supuesta red de apoyo familiar. Fue la jueza Norma Iliana García Peralta quien consideró que la Fiscalía no presentó información suficiente ni actualizada para justificar el cambio de medidas cautelares. También señaló que no se acreditó de manera objetiva que Lozoya Austin pudiera sustraerse de la acción de la justicia. Con la resolución, la hermana de Emilio Lozoya debe mantener las medidas ya impuestas: entrega del pasaporte, prohibición de salir del país, y tampoco puede salir de la Ciudad de México. Tiene que usar brazalete electrónico, y la jueza advierte que la decisión no genera impunidad, sino que busca garantizar pues la presencia durante el proceso. Por otra parte, la Suprema Corte de Justicia de la Nación ratificó la inhabilitación por 10 años de Javier Gutiérrez Becerril. Este señor era funcionario de la CFE y está señalado por presuntas irregularidades en la adjudicación de contratos de gas natural en el sexenio de Enrique Peña Nieto. La sanción se le impuso en noviembre de 2023, después de una investigación que tenía que ver con denuncias presentadas por la auditoría interna de la CFE, relacionadas además con contratos otorgados en 2016 a la empresa Waywater Midstream. Gutiérrez Becerril promovió un amparo argumentando que se vulneró su derecho a una defensa adecuada porque pues fue notificado mediante edictos publicados en el Diario Oficial después de que no lo localizaron. Y por unanimidad, las y los ministros han rechazado la petición y determinaron que el procedimiento fue legal y respetó el debido proceso, por lo que la sanción administrativa queda firme. Y el caso cobró relevancia después de darse a conocer que el funcionario adquirió una mansión en Francia días después de la firma de los contratos investigados. O sea, sin pudor, ¿eh? De esos estamos viendo que brotan por todos lados. Y 8 personas fueron vinculadas a proceso por su presunta participación en el asesinato de la periodista Roxana Berenice Guzmán, la directora del portal Pulso Informativo del Sureste, en Anchital, Veracruz, según lo ha dado a conocer la Fiscalía de aquel estado. Según la misma institución, un juez de control determinó que existen datos de pruebas suficientes para establecer la probable responsabilidad de Javier Iván, José del Carmen, Luis Arturo y Karen Montserrat, quienes son señalados como presuntos integrantes del grupo delictivo. También fueron vinculados a proceso Julio César, Luis Enrique, Juan Carlos e Ismael, exintegrantes de la Policía Municipal de Ixhuatlán del Sureste. Ellos presuntamente brindaban recursos, alimentos y apoyo logístico a este grupo relacionado con el crimen. Recordemos que la periodista fue privada de la libertad el 2 de junio, cuando hombres armados y encapuchados entraron a su casa en la colonia Primero de Mayo, en Anchital, y a los 8 implicados se les ratificó ya prisión preventiva oficiosa en su proceso penal. Ya son las 7:56 a.m. 7:56.
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1: Con la información oportuna, ¿qué tenemos, Rafa?
2: Oscar, comentarte que de última hora se está dando a conocer que Alejandro Mario Álvarez Puga fue detenido, este abogado y empresario mexicano, hermano de Víctor Manuel Álvarez Puga, que formó parte del despacho Álvarez Puga y asociados. Su nombre, pues, ha cobrado notoriedad luego de ser incluido en investigaciones de la Fiscalía General de la República por su presunta relación con una red de empresas fachada, operaciones de lavado de dinero y el posible desvío de recursos públicos. Hasta el momento, las autoridades no han informado más detalles sobre las circunstancias de su detención. Únicamente es a través de una ficha de la Secretaría de Seguridad y Protección Ciudadana es que se da a conocer la detención de este individuo, que es el hermano de Víctor Manuel Álvarez Puga, quien es esposo de Inés Gómez Montt, y que pues también sabemos, tiene sus cuentas pendientes. Una trama interesantísima.
1: Sí, sí, tiene también cuentas pendientes y son buscados, ¿no?
2: Así es. Bueno, de uno
1: hecho,
2: ya
1: está detenido en los Estados Unidos.
2: Así es, y bueno, por su parte ya el gobierno de México, pues habría detenido a Alejandro Mario.
1: Caramba. Bueno, por otra parte hay que decir que en la Ciudad de México, Morena impidió que el Congreso discutiera una propuesta para investigar el patrimonio de Xochitl Bravo, la coordinadora de la bancada, y de su pareja Jonathan Medina. La diputada panista Daniela Álvarez buscaba que se revisara el origen de varios vehículos de alta gama, como un Land Rover, un BMW, un Jeep y una motocicleta. Según la diputada, el valor conjunto supera los 5.5 millones de pesos y afirmaron que ninguno aparece en las declaraciones patrimoniales consultadas. Pero Morena pidió que se retirara el punto de acuerdo y el presidente de la mesa directiva, Jesús Esma, respaldó la decisión. Bravo dice que sus declaraciones son públicas, que no tiene nada que ocultar, y sostiene que la propuesta buscaba afectar a su pareja. Finalmente no hay tanta rendición de cuentas y pues la sospecha sembrada no surtió efectos. Vamos al norte del Estado de México, Berenice León, ¿qué está pasando por allá?
3: Nuevamente y comentar que con el inicio del periodo vacacional de verano, los comercios que dependen de la actividad escolar, pues ya están comenzando a resentir una disminución en sus ingresos, y estamos hablando específicamente de papelerías, puestos de comida y también taxistas que prestan servicio en las inmediaciones de los planteles educativos, quienes están reportando una reducción en la afluencia de clientes, situación que en algunos casos pues se traduce en caídas de hasta el 70% en las ventas. Esta disminución del flujo de estudiantes, docentes y padres de familia modifica la dinámica económica en las zonas escolares, donde decenas de pequeños negocios dependen justo de este movimiento cotidiano que genera el ciclo escolar. Más que una disminución general del consumo, comerciantes consultados señalaron que durante el periodo vacacional también el gasto de las familias cambia de destino, y mientras los negocios vinculados con la actividad escolar registran esta baja en la demanda, parte de ese consumo En algunos se traslada hacia actividades recreativas, restaurantes, balnearios y otros espacios de esparcimiento propios de la temporada. Vamos a escuchar justamente pues cómo están viviendo esta disminución de ventas por este ciclo escolar que está llegando a su fin y las vacaciones.
4: Nos gustaría que aquí hubiera más movimiento a pesar de que ellos se vayan de vacaciones, porque por decir, las ventas he vendido ayer 150 pesos, hoy llevo como 10 pesos, entonces es muy triste, no solamente para todos los negocios, yo por ejemplo abro, pero alrededor los de comida no abren, pues ¿a quién le van a vender?
5: No, pues realmente la llevamos a la casa, la regalamos a los sobrinos, a las personas que apreciamos y les damos la mercancía. Y pues el atole pues obviamente ya no sirve, y con 200, 250, muy poco, bastante poco, sí.
4: Pues la verdad nos gustaría que la gente de todos modos hubiera un ambiente más cotidiano, así como en otras avenidas, donde haya más fluidez, y no se mueran los negocios como ahorita. Incluso igual la universidad, a lo mejor si se van los chavos, pero a lo mejor que hagan otro tipo de actividades.
1: Bien, Mere, muchas gracias.
3: Sí. Buen día, Oscar.
1: Ya son las 8:01, 8:01, continuamos. 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
1: 8:05. Continuamos en Primero lo Primero, ya en la tercera hora de esta emisión. Y te recuerdo que está abierto el sondeo para que nos des tu punto de vista. Estamos hoy preguntando si tú consideras necesario analizar el cobro de impuestos sobre herencias, legados y recursos de las Afores que sean pues dejados a los familiares de los trabajadores fallecidos. Esto surgió de un posicionamiento de la ministra Lenia Batres en la Suprema Corte de Justicia de la Nación cuando pues analizaban precisamente una disputa en este sentido, y ella extendió la reflexión. Ya la presidenta dijo que no está por ahora en la consideración del Ejecutivo Federal una propuesta de este tema, pero ¿tú crees que sería necesario que se analizara o ya no hay mucho que abordar al respecto? Queremos escucharte a través del 7225-710578. Ya son las 8:06. Vamos al resumen.
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2: Vamos con información importante. Esta mañana la gobernadora Delfina Gómez y el alcalde de Toluca, Ricardo Moreno, dieron el banderazo de inicio a la rehabilitación integral de la avenida Alfredo del Mazo, una de las más importantes. Esta obra contempla una inversión de 30 millones de pesos para intervenir 2.81 kilómetros con recorte de carpeta asfáltica, riego de impregnación, colocación de nueva carpeta y señalamiento horizontal. Un juez de control vinculó a proceso al presidente municipal de Metepec, Fernando Flores, por el delito de abuso de autoridad, aunque determinó que podrá continuar al frente del ayuntamiento mientras avanza el proceso penal. Durante la audiencia se fijó un plazo de 2 meses para el cierre de la investigación complementaria, que concluirá el próximo 3 de septiembre. La audiencia inicial de la presidenta municipal de Tenancingo, Nancy Nápoles Pacheco, en la que la fiscalía busca imputarle el delito de secuestro simulado, fue declarada privada por determinación judicial para evitar la difusión de información que pudiera afectar el debido proceso y las investigaciones en curso. Durante la diligencia, tanto la defensa como el Ministerio Público señalaron que el expediente contiene información sensible, entre ella datos relacionados con el cumplimiento de 2 órdenes de aprehensión. El coordinador de gobierno de la zona sur sureste de la Secretaría General de Gobierno, Lino N., y el exalcalde de Tzoloapan, Santos N., recuperaron su libertad luego de que un juez determinó que no existían elementos suficientes para mantenerlos sujetos al proceso derivado de la denominada Operación Enjambre. El Estado de México implementará a partir de 2027 un padrón único de siniestros viales que concentrará en una sola plataforma la información sobre accidentes de tránsito, con el objetivo de identificar las vialidades de mayor riesgo y diseñar estrategias de prevención. El órgano superior de fiscalización del Estado de México firmó un convenio de colaboración con la Auditoría Superior de la Federación y los órganos de fiscalización de otras 29 entidades para fortalecer el uso de las denuncias ciudadanas en la revisión del gasto público y homologar los criterios de atención y de investigación.
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1: 8:09. Continuamos en Primero lo Primero. Ya está en la cabina, como cada viernes, Alma Bernal, porque seguimos reconociendo a nuestra ciudad capital. ¿Cómo estás, Alma? Buenos días.
12: Hola, Oscar. Bien, muchas gracias. ¿Y tú?
1: Bien, bien. ¿De qué hablamos hoy?
12: Pues hoy vamos a hablar del Cosmovitral. La verdad es que ayer estaba haciendo un estudio, bueno, estoy haciendo un libro sobre lo que es el centro histórico, y me acordé, dije, vamos a hablar del Cosmovitral.
1: Muy bien. ¿Qué es lo que consideras que tendríamos que tener muy presente al hablar del Cosmovitral?
12: Bueno, realmente es muy importante porque el Cosmovitral, la imagen del Cosmovitral es imagen no solamente para Toluca, sino para todo el Estado de México, ya que es un lugar muy bonito, digamos que es un oasis dentro de todo el ruido del centro histórico. Además, es importante ver la trascendencia que tuvo a través del tiempo, que bueno, a final de cuentas fue creado para hacer el mercado 16 de de septiembre, el cual era el primer mercado aquí en Toluca, y posteriormente en 1975 es cuando cierra, y en 1980 es cuando se inaugura, después de las remodelaciones del el artista, tanto escultor como muralista, Leopoldo Flores, y con esto se crea este vitral, que es el vitral más grande de todo el mundo, un vitral no religioso.
1: Muy bien. Se ha hablado mucho de esto, y también ahí convive la parte del jardín botánico, ¿no?
12: Así es.
1: Entonces, es una amalgama, yo creo, mágica, pero que muchas veces como que no se alcanza a discernir todo lo que envuelve, y la historia también que tiene este inmueble, ¿no?
12: No, está increíble, porque aparte el acero, que es la estructura de este mercado, es el mismo acero que tiene la Torre Eiffel, es algo importantísimo, es Art Nouveau, es el Art Nouveau que se manejaba para todo lo que era el centenario de la independencia en el tiempo de Porfirio Díaz. Aparte, es importantísimo darnos cuenta que hay 71 módulos con más de 3,000 vidrios de diferentes colores, vidrio soplado, que no nada más es de México, sino de diferentes partes del mundo. Entonces fue interesante porque el diseño tardó un año en hacerlo Leopoldo Flores y 3 años en colocar todos los vidrios.
1: Claro. ¿Hay alguna otra instalación parecida en su complejidad, en su magnitud, o es único en su tipo?
12: Es único, en realidad es único en su tipo, es maravilloso, porque aparte, como bien lo dices, hay muchas plantas, hay más de 400 especies diferentes, no solamente de México, sino de América, Centroamérica y Sudamérica, además de lo que es Asia y otros países, y en cada uno de estos digamos, escenarios, se muestran el tipo de clima que debe de tener las plantas.
1: Oye, también el simbolismo de los vitrales, de los episodios que están ahí plasmados, es otra cosa que merece, pues, si no estudio como tal, sí reconocimiento de lo que hay, ¿no?
12: Sí, fíjate que está increíble porque en realidad el cosmovitral tiene dos vertientes, el día y la noche, el bien y el mal, ¿no? Por ejemplo, en el día está el águila, se convierte en águila, el hombre se convierte en águila y es la iluminación. Por otro lado, lo que es la noche, lo nocturno, que es el búho, ¿no? Y terminan en lo que es el hombre sol, que es, digamos, que es casi todas las presentaciones de muchos lados de gobierno del Estado de México inician o terminan con esa imagen, ¿no?
1: Claro. ¿Dónde puede la gente aprender más del cosmovitral? Obvio, hay que visitarlo, pero a veces en la visita vas contemplando y quizá no alcanzas a dimensionarlo. A lo mejor habría que leer un poquito antes de ir para poder apreciar ahí lo que está plasmado, ¿no?
12: Bueno, fíjate que yo los invito a que me puedan seguir en mi página. Ahí he estado subiendo no solamente lo que son las cápsulas de lo que viene aquí, sino ahí que es Crónica del Centro Histórico en Facebook. También lo pueden ver en algunas páginas de gobierno del estado, pero también que creen que ahí dentro de lo que es el Cosmovitral hay guías que te van explicando toda esta temática, y la verdad es que está muy padre.
1: Sí, que también son personas capacitadas para ello.
12: Exactamente.
1: Aunque a veces uno entra y, insisto, te quedas realmente perplejo del maravilloso ambiente y de la espectacularidad de las imágenes que ahí se pueden ver, pero como bien dices, hay gente especializada ahí, aunque a veces están ocupados.
12: Exacto, lo que pasa es que hay mucha gente.
1: Sí, hay mucha gente.
12: La verdad es que te voy a decir, yo creo que el Cosmovitral es uno de los lugares como muy típicos cuando vienen a Toluca. Y bueno, yo espero que con esta empezamos a cambiar nuestra mentalidad, o bueno, se empiece a cambiar la mentalidad que en Toluca no hay nada. La verdad es que hay muchísimas
1: cosas.
12: Pues
1: quien lo dice no lo conoce.
12: Exactamente.
1: Entonces hay que precisamente aprovechar estos espacios y la gente que sabe para poder abrir la mente, abrevar, conocer y apreciar. Así. Alma, muchísimas gracias.
12: No, pues muchas gracias a ti.
1: Ya son las 8:15, 8:15, estás en Primero lo Primero, continuamos.

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0: 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Son las 9:34. 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

0: 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Son las 10, con 3 minutos.
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1: 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Son las 10 con 31 minutos.
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0: 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Son las 11, con 2 minutos. 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
2: Ultra Noticias te informa ahora mismo que la autoridad judicial determinó vincular a proceso por abuso de autoridad al alcalde de Metepec, Fernando Flores Fernández, aunque podrá seguir en el cargo. El coordinador de gobierno de la zona sur-sureste de la Secretaría General de Gobierno, Lino, salió del penal federal 17 de Michoacán por falta de elementos. El hombre habría sido detenido en la operación Enjambre. La audiencia en la que imputarán a la alcaldesa de Tenancingo, Nancy Nápoles, por el delito de secuestro simulado, se declaró privada para evitar que se ventile información que pudiera alterar el debido proceso y obstaculizar la investigación. Por último, si te encuentras manejando, recuerda utilizar el cinturón de seguridad, ya sea en tramos cortos o largos, en ciudad o carretera, maneja con precaución. Te informó Karina Bernal para Ultra Noticias, síguenos en redes sociales.
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0: 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Son las 11:32. 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

0: 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Son las 12 en punto.
1: Todos vimos un video que subió la víctima a las redes sociales, en donde es evidente que hay violencia por parte de Víctor. En ese caso, como en todo, ni la amistad ni los cargos están por encima de la ley.
2: Claudia Sheinbaum, presidenta de México.
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2: Ultra Noticias te informa ahora mismo que acusa a síndica de San Felipe del Progreso presunta violencia política en razón de género. La síndica municipal, Patricia González, aseguró que enfrenta presuntos actos de violencia política y afirmó que ya emprendió acciones relacionadas con el caso. Ante el deterioro vial, Atlacomulco interviene carreteras estatales. Las acciones de bacheo abarcan tramos de conexión regional como las vías hacia Acambay y Tecuac. Vacaciones de verano frenan la actividad comercial alrededor de las escuelas. Negocios reportan caídas de hasta el 70% en ventas. Todo esto y más estaremos conversando a la 1:55 de la tarde en A Buena Hora con Oscar Glenn. Te informó Karina Bernal para Ultra Noticias. Sigue en Ultra 101.3.
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0: Hola, hola, ¿cómo te va? Muy buenas tardes, qué gusto poderte saludar. Ya estamos juntos a través de Ultra 101.3, arrancando a buena hora en este viernes 10 de julio. Toda la información la tenemos lista aquí en Ultra Noticias. Yo soy Oscar Glenn. Bienvenidas, bienvenidos. ¿De qué vamos a platicar esta tarde? Bueno, hay muchos temas, pero los más importantes ya los tenemos aquí preparados. De entrada, en el menú de hoy, tenemos que vincular un proceso a la alcaldesa de Tenancingo. Y además de que todo este proceso de la audiencia estuvo acompañado por manifestantes que exigían la renuncia de la presidenta municipal, que pues le reclamaban el resultado, su conducta, pues todo esto generó tensión en el exterior. Y además, en la cobertura del caso, elementos municipales agredieron a representantes de la prensa, compañeros reporteros y reporteras que estaban cubriendo esto y que pues fueron maltratados cuando ellos insistían en tener alguna reacción de la alcaldesa. Por otra parte, San Felipe del Progreso salta a la palestra. ¿Por qué? Pues porque la síndica municipal, Patricia González, asegura que ella está enfrentando presuntos actos de violencia política en razón de género y además ya emprendió acciones relacionadas con el caso para que se haga justicia. También tenemos que la gobernadora Delfina Gómez ha firmado el convenio de sueldo y prestaciones para el magisterio estatal con el Sindicato de Maestros al Servicio del Estado de México. Año con año se suscribe este acuerdo y ahora, pues ya pasada la mitad del año, se da la suscripción del convenio para beneficio de más de 105 mil docentes. Será retroactivo, obviamente, al mes de enero, y eso implicará una erogación para el gobierno y un ahorrito para los profesores y profesoras. Por otra parte, el director general del Instituto Nacional de Antropología e Historia, Omar Vázquez, ha informado que el Museo de Sitio de Teotihuacán reabre sus puertas al público después de permanecer cerrado durante 20 años. Escúchalo.
1: En la ciudad de prehispánica de Teotihuacán, un museo que hace 20 años no se había aperturado. Hicimos una inversión de 7 millones de pesos, sobre todo para contar con una museografía. El 80% de la colección exhibida son piezas arqueológicas.
0: Sigo teniendo problemas con esto del aperturado. Ese no es un verbo. No se había abierto, ¿no? Yo digo. Bueno, con otro asunto te cuento que al pronunciarse sobre la captura de Ismael Zambada García, la presidenta Claudia Sheinbaum señaló que persisten inconsistencias en las versiones públicas sobre el operativo.
2: Aquí presuntamente, digamos por las evidencias circunstanciales que hay, en todo caso pues tiene que revisarse con más detalle. Pero al llevar a un delincuente secuestrado por otro delincuente a Estados Unidos, con la presunta participación de Estados Unidos, se provoca una división interna.
0: Se provoca la división interna. Bueno, y también hay que decir que al referirse a la resolución de un grupo de trabajo de la ONU que calificó como arbitraria la detención del expresidente de Perú, Pedro Castillo, la presidenta Sheinbaum manifestó su coincidencia con esta conclusión.
2: Manifestamos desde el principio que consideramos que fue una detención arbitraria porque ni siquiera cumplió con las propias normas y leyes para la destitución de un presidente, de acuerdo al número de votos que se tenían que tener en el Congreso. Es tan sencillo como eso, ¿no? Además de otras consideraciones, pero particularmente eso. Por eso nosotros siempre planteamos que era otra la intención de la detención y que no tenía una justificación jurídica legal.
0: Y también hay que decir que pues ya tiene casa el pato Merlín. Resulta que pues la familia de la que forma parte este plumífero ya tiene un departamento. La presidenta anunció en la mañanera que el gobierno de la Ciudad de México les otorgó una vivienda a través del programa Vivienda para el Bienestar. Carla Ivette Gómez, con quien aquí platicamos hace unas semanas, pues contó que antes vivían en un local y por eso pues claramente agradeció a la presidenta que les facilitó el apoyo y pues les han cambiado la vida, afortunadamente. Ya son las 2 de la tarde en punto. Estás en Ultra Noticias a buena hora y se empezó a caer el cielo aquí en el centro de la capital mexiquense. Toma tus previsiones si vienes hacia acá y esperemos que pues todo lo que pase por agua al final no resulte para nada desventuroso. Ya son las 2 en punto. Continuamos.
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2: Todos vimos un video que subió la víctima a las redes sociales, en donde es evidente que hay violencia por parte de Víctor. 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
3: Son las 2:04.

0: 2 de la tarde con 4 minutos. Continuamos a buena hora a través de Ultra 101.3. Ya sabes, aquí la mejor música del mundo con un buen motivo. Karina Bernal, muy buenas tardes.
1: Muy buenas tardes, Oscar Auditorio. Escuchamos Viviendo de Noche. Oigan, un día como hoy, el 10 de julio, pero del 2003, se construyó en la planta de Volkswagen de México, en Puebla, el último Volkswagen sedán, conocido popularmente en México como el Bocho. Con esta unidad, pues Volkswagen puso fin a 81 años de producción del modelo Escarabajo, uno de los automóviles más emblemáticos de la historia automotriz mundial. El Bocho se convirtió también en un símbolo de la vida cotidiana en México, gracias a su diseño compacto, su confiabilidad mecánica y también su accesibilidad. Durante décadas, este vehículo fue utilizado como automóvil familiar, herramienta de trabajo y medio de transporte público, por lo que su presencia quedó profundamente ligada a la cultura popular y también a la movilidad de millones de personas.
0: Claro, yo creo que la mayoría de las familias en algún momento empezamos con un Bocho.
1: Claro.
0: Y yo creo que la mayoría de la generación de los ochentas aprendimos a manejar en un Bocho.
1: Un Bocho
0: eso era básico, el olor, el sonido característico. Y en algún momento también el concurso de ver quién tuneaba mejor su
1: sí,
0: Bocho.
1: Sí, sí, sí. Y a la fecha en las exposiciones hay unos Bochos sí. impresionantes.
0: Sí, habiendo clubes de... Sí. De amantes de los famosos escarabajos. Saludos a todos ellos y a todas ellas, porque también le han entrado a esto. Ya son las 2 de la tarde con 6 minutos.
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3: Le pregunté, Carla, ¿qué necesita tu familia? Porque pues se hizo muy famoso el Pato Merlín. Y me dijo, si me puede ayudar para poder tener una casa que voy a pagar. No la quiero de regalo, sino quiero tener la oportunidad de tener una vivienda del bienestar que usted anuncia. Como en la Ciudad de México no estamos haciendo muchas viviendas del bienestar, sino la jefa de gobierno de la Ciudad de México está haciendo vivienda a través del Instituto de Vivienda. Pues hablamos con Clara, con Inti Muñoz, que es el director del INVI. Les dijimos, ¿hay posibilidad de que pueda tener acceso a un departamento? Dijeron, sí, tiene que venir pues a hacer sus trámites. Hizo sus trámites y agradecemos mucho porque el día de ayer Clara le entregó su casa.
0: Así como te lo platicaba, pues ahí lo escuchas de voz de la presidenta de México, confirmando que le ha cambiado la vida a esta familia, Carla Ivette Gómez, conocida en redes sociales por ser la dueña o la mamá del Pato Merlín. Ya tiene una casa, se enlazó en la mañana ahí a la conferencia matutina en Palacio Nacional, y en esta videollamada con la presidenta, pues ya compartió que antes vivía con sus hijos en un local comercial. Agradeció el apoyo, señaló que esta nueva vivienda pues ya representa una oportunidad para tener mejores condiciones para su familia, y yo creo que también con el registro de la marca del Pato Merlín, pues ya estarán visualizando ahí negocios y formas de ingreso más generosas para que su familia siga en esa ruta de mejora de su calidad de vida. Y ya escuchaste también cómo es que se pudo otorgar este apoyo de parte del gobierno de la Ciudad de México a instancias de la presidenta. ¿Quién le va a decir que no a la presidenta? Afortunadamente, pues es una buena historia.
2: A la mala.
0: ¿Cuántas cosas se debe estar lamentando hoy el señor Víctor Rodríguez Padilla? De estar en la cúspide, en la cima, con poder, con dinero, con influencia, al haber sido director general de Pemex, hoy enfrenta señalamientos por la entrega de un contrato evaluado en 4.800 millones de pesos en relación con servicios para la empresa productiva del Estado, para Pemex. La denuncia presentada en su contra está solicitando investigar si durante el proceso de contratación hubo algún conflicto de interés, falta de transparencia o una simulación para favorecer a determinadas empresas. Los denunciantes pidieron revisar la legalidad del procedimiento, así como la participación de las compañías involucradas y su capacidad para cumplir con los servicios contratados. Además de este caso, recordemos que el señor enfrenta una denuncia por presunta violencia familiar, y esa denuncia provino de su esposa María Felicia Jiménez, que fue quien difundió el video en el que lo acusa de haber ejercido agresiones físicas y señaló que los hechos habrían ocurrido durante varios años. Con estos señalamientos, pues las autoridades iniciaron una investigación para esclarecer lo ocurrido, y aunque él negó las acusaciones de violencia y afirmó que colaboraría con las autoridades para aclarar los hechos, pues hasta el momento tanto la denuncia relacionada con el contrato de Pemex como la investigación por presunta violencia familiar continúan y él está guardado.
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0: Ahora te informo que la Fiscalía General de la República está analizando abrir una carpeta de investigación contra Gilda Susana Lozoya Austin, la hermana del exdirector de Pemex, y esto sería por su relación con el caso Odebrecht. La indagatoria busca determinar si Gilda Lozoya habría recibido o utilizado recursos presuntamente relacionados con los sobornos que la empresa brasileña Odebrecht habría entregado a funcionarios y personas cercanas al exdirector. De acuerdo con las investigaciones, la fiscalía está revisando movimientos financieros y posibles operaciones que pudieran vincularla con este esquema, con el objetivo todo de establecer si hubo algún beneficio económico derivado de estos recursos, cosa que ella ha negado insistentemente. Y Gilda Lozoya también ha sido mencionada en otros expedientes en relación con el entorno del exfuncionario, aunque hasta el momento no existe una resolución judicial. Y mientras tanto, la Fiscalía General de la República pues va a continuar con el análisis de información financiera y documental para saber si existen pruebas suficientes que permitan avanzar en el proceso legal correspondiente.
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0: Oigan, pues España y Bélgica en este momento, minuto 49 prácticamente, están empatados 1-1. De este partido avanzará un semifinalista. Se pensaba que España podría pues pasarle por encima y los belgas dijeron, no, espérenme tantito, no nos subestimen. Tenemos con qué y aquí lo están demostrando. Y en este momento pues ya está iniciando el segundo tiempo. Por otra parte, regresando a la entidad, nuestro estado comenzará a implementar en 2027 un padrón único de siniestros viales que va a permitir concentrar en una sola plataforma los hechos de tránsito que se registren en la entidad y de ahí identificar las vialidades con mayor incidencia de accidentes. Además, después de eso, diseñar estrategias para reducir los riesgos para automovilistas, peatones y ciclistas. Y también, ojo, pues si alguien no es muy hábil en esto de la manejada y se involucra en muchos percances, ya lo van a tener también en el radar. Además, te informo que la presidenta municipal de Ecatepec, Azucena Cisneros, inauguró el Pozo de las Fuentes. Este está ubicado en la unidad del mismo nombre, que fue reperforado como parte del Plan Integral Oriente y cuyo caudal de 30 litros de agua por segundo beneficia a 40,000 habitantes de esta comunidad. Si por algo pueden querer o se pueden decepcionar en Ecatepec de su gobierno municipal, es por el tema del agua, porque han vivido por décadas mucha gente con el crecimiento desbordante e impactante que tiene Ecatepec, pues con la escasez del agua. Y una de las principales promesas que hacía era justamente que más gente estuviera conectada, tuviera agua de la red, abriendo la llave. Y aquí, esto que anuncian, pues parece que abona en ese sentido y han sido varias acciones en la materia. Punto y aparte, son las 2:13. Atenea Rojas, en Ocoyoacac, vecinos del municipio en la zona colindante o limítrofe con Lerma, han denunciado que hay un riesgo sanitario porque alguien está vertiendo aguas negras a la vía pública. Cuéntanos, por favor.
4: Así es, Oscar Auditorio. Precisamente habitantes de la colonia Juárez en Ocoyoacán y del Cerro del Pescuezo en Ameyalco Lerma denunciaron un presunto riesgo sanitario derivado del vertido de aguas negras provenientes de la planta de tratamiento del fraccionamiento Vista Bosque, situación que aseguran se ha repetido durante más de 6 años sin que exista una solución definitiva. De acuerdo con los vecinos, durante la temporada de lluvias, la planta de tratamiento descarga a través de 3 salidas el excedente de aguas residuales, lo que provoca que los desechos recorran aproximadamente 8 kilómetros por calles de ambas comunidades. Señalan que el problema se presenta principalmente en las vialidades Emiliano Zapata y 5 de Mayo, donde las inundaciones se mezclan con aguas negras, generando malos olores y afectaciones a viviendas. Esto fue parte de lo que dijeron algunos de los vecinos.
0: A ver, ¿los escuchamos ahora? Me parece difícil de creer que si las aguas negras están fluyendo por una calle, tenga que venir una denuncia de este tipo, insistente, reiterada, para que actúen. Y me imagino que es por la zona, que es limítrofe, y quizás estén pues distribuyendo la responsabilidad o evadiéndola, pero eso es impensable. Y además, si hablamos de un desarrollo habitacional, pues no tendría que pasar. A ver, vamos a escuchar los testimonios ahora sí.
5: Defensos, nadie nos hace caso. Ya recurrimos a las instancias y ya hemos tenido juntas con los vecinos, tanto de Vista Bosques como la asociación de vecinos de alrededor de Vista Bosques. Tenemos minutas, tenemos con las asambleas, tenemos todo lo necesario, ¿no? Como para demostrar que aquí tenemos este problema serio.
0: ¿Es una zona residencial?
4: Así es, pero es una zona residencial que tiene su planta de aguas, de aguas residuales, y que esas aprovechan para cuando llueve, para verterlas en esta zona limítrofe entre Ocoyoacac y Lerma. Denuncian que ya han hablado incluso con representantes de los ayuntamientos, precisamente con el director de Agua Potable y Saneamiento de Lerma, Juan Rojas Rochas, pero informaron que a pesar de las reuniones de trabajo que ya se ha llevado con distintas dependencias, aseguran que lo que les dicen es que la empresa constructora del fraccionamiento Vista Bosques, Marnos, es el encargado de realizar ese tratamiento y también de contactar a la CAEM o en su caso también revisar la problemática técnica del origen del problema. Entonces, es por ello que dicen, ¿saben qué? Nosotros como municipio no podemos hacer nada, es cuestión de la administración y la administración no va a hacer nada porque no es algo que en el mismo fraccionamiento les esté afectando.
0: No, pues están echando el problema hacia afuera.
4: Así es.
0: No, yo creo que sí pueden hacer algo, tanto Lerma como Coyoacán, y vamos a seguir en el tema. Gracias, Atenea.
4: Buena tarde.
0: Muy buena tarde, son las 2:16, estás a buena hora a través de Ultra 101.3.
2: Municipales.
4: Por quinta ocasión, la Suprema Corte aplazó la discusión de proyectos sobre el abasto de agua potable a Ecatepec. Se dejaron en lista dos asuntos por los que se busca obligar a las autoridades a garantizar el abasto del vital líquido a más de 164 comunidades. Tras las lluvias registradas en Amanalco y el escurrimiento de un canal, personal del Grupo Tlaloc trabajó en el Hospital Regional del IMSS realizando el desalojo manual de agua al interior de las instalaciones. Familiares de personas desaparecidas realizan labores de búsqueda en el canal de Nexclalpan para localizar a Teodora Cruz, quien el pasado 4 de junio cayó a una coladera tras ser arrastrada por la corriente junto con su esposo, esto debido a una inundación.
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1: Dos de la tarde, 19 minutos. Estamos de vuelta a buena hora a través de Ultra 101.3. Nos enlazamos en este momento con nuestro colega Juan Gabriel González. ¿Qué apuntes traes, Juan Gabriel? Buenas tardes.
2: ¿Qué tal, mi querido Oscar Auditorio? Vaya semana para el tema de justicia. La Administración y Procuración de Justicia en el Estado de México, que ha sido, al menos ayer fue un jueves negro, no solamente por el tema de los alcaldes, que ya diste información, me refiero más al tema del operativo Enjambre, este ícono de la lucha que emprendió el gobierno del Estado de México, concretamente la administración de la maestra Delfina Gómez Álvarez, en noviembre del 2024, donde prácticamente fue una cacería de funcionarios y funcionarios públicos en esa actualidad, en funciones, valga la redundancia, que estaban coludidos con el crimen organizado. Fue un escandalazo, fue un escándalo por los que estaban envueltos en temas delictivos, y un acierto por el lado de la gobernadora. Incluso fue replicado por el gobierno de la República este operativo Enjambre, así le pusieron a nivel nacional también, operativo Enjambre, destinado a desarticular la red de complicidades de funcionarios públicos federales, estatales y municipales coludidos con el crimen organizado. Bueno, ¿a qué me refiero con el jueves negro? Es decir, ayer, pues que más tardaron en ser capturados que en salir por la puerta giratoria, y me refiero a dos personajes que hace una semana eran nota nacional. ¿A quién? Pues a Lino Rodríguez, que se desempeñaba como director de gobierno en la zona sur-sureste de la entidad, y a Santos Cabrera, que fue ya tres veces alcalde priista del municipio de Oxoloapan, también demarcación enclavada en la zona sur del Estado de México. Bueno, en las primeras horas de ayer jueves, jueces federales decretaron la libertad inmediata, la no vinculación a proceso, y ustedes así les dijeron, se pueden ir a su casa. Ya nada más les faltó decirles, discúlpenos, perdónenos, nos equivocamos. De ese nivel fue, y no se trata de juzgarlos anticipadamente, se trata de que en el caso de la Fiscalía General de la República o de la Secretaría de Seguridad y Protección Ciudadana, ambas del país, estrecha mano y colaboración con la presidenta Claudia Sheinbaum, no tuvieron los elementos suficientes para inculpar a los detenidos, lo hicieron con sesgos políticos, se aventaron a la Viva México, como dicen mi pueblo, se aventaron como el Borras, no sustentaron ante el juez la detención y la justicia los dejó libres. Pero eso es a nivel federal, Oscar.
1: Sí.
2: A nivel estatal, es un golpe muy duro, yo lo veo así, que desacredita, que le quita legitimidad, que le quita validez y un alto valor jurídico y político al operativo Enjambre que fue emprendido por la gobernadora. ¿Por qué? Porque ya lo dijimos, la federación copió el operativo Enjambre. La detención de estos dos personajes, independientemente de la resolución que pudiera venir tarde o temprano, pues llegó más temprano que tarde. O sea, ni una semana estuvieron ahí frente a la justicia estos dos personajes, porque yo me quiero imaginar que fue endeble la investigación, la captura, el procedimiento, las acusaciones, todo lo de la Fiscalía General de la República fue casi casi de papel y se les vino abajo la detención. Por eso insisto, es un duro golpe, porque si estamos hablando de que es una réplica el operativo Enjambre federal del operativo Enjambre estatal, le están dando o le está empañando la estrategia de seguridad a la gobernadora Delfina Gómez, y eso es grave porque ni siquiera se les ocurrió a la federación lo copió y lo copió mal, lo ejecutó y lo ejecutó mal. Ahora vamos a ver qué va a pasar, porque estos personajes que ya están en libertad no se van a quedar de brazos cruzados. Ya la fiscalía los acusó, los encerró, y hay algo importante que hay que señalar, y con eso termino, Oscar. La Fiscalía General de la República y la Secretaría de Seguridad y Protección Ciudadana del país nunca dieron información precisa de dónde los detuvieron, cómo los detuvieron, hacia dónde se los llevaron, en qué cárcel federal estuvieron recluidos en esta semana esos dos personajes, Lino Rodríguez. No hubo información alguna. ¿Por qué?
1: Porque esa es otra pregunta
2: aquí
1: muy buena.
2: Aquí la sospecha, ¿por qué no dieron información? ¿Que no fueron eficaces? Ahí están las consecuencias, y luego a veces nos quejamos de la justicia, de los jueces, pero si van acompañados de este tipo de impericias por parte de la Fiscalía General de la República y de la Secretaría de Seguridad y Protección Ciudadana, pues qué resultados favorables podemos esperar. Lástima, porque el operativo Enjambre

0: había sido una insignia, o ha sido una insignia, al menos del gobierno del Estado de México y de la gobernadora Delfina Gómez.
1: Sí, había sido una operación quirúrgica para extirpar muchos de estos malos elementos. Pues quedamos pendientes, Juan Gabriel, muchas gracias, buen fin de semana.
0: Igualmente, buen fin.
1: Punto y aparte. Gerardo García, tú has seguido la audiencia de la alcaldesa de Tenancingo, Nancy Nápoles, que ayer tuvo que comparecer por un largo tiempo. Cuéntanos qué resulta de todo esto, con qué se debe quedar nuestra audiencia.
2: Hola, ¿qué tal? Muy buenas tardes, Oscar, y también a nuestro auditorio de Ultra 100. Pese a que fue vinculada a proceso por simulación de secuestro, la alcaldesa de Tenancingo, Nancy Nápoles Pacheco, obtuvo medidas cautelares y la suspensión condicional del proceso por el lapso de 6 meses. Esta audiencia de formulación de imputación y posteriormente vinculación a proceso se extendió por 12 horas. La presidenta municipal salió de los juzgados de Tenancingo bajo la protección de elementos de seguridad municipal y de hombres encapuchados, quienes también agredieron entre empujones y patadas a los reporteros que cubrían este caso. La política dar declaración alguna sobre su situación jurídica después de esta larga jornada. Sin embargo, el juez del caso la vinculó a proceso por simulación de secuestro que le imputó el Ministerio Público por hechos que ocurrieron el 31 de mayo, pero también impuso las medidas cautelares de presentación periódica ante el Centro Estatal de Medidas Cautelares y prohibición de acercarse a uno de estos testigos de este caso. Asimismo, aprobó la suspensión condicional del proceso por lapso de 6 meses, pero estableció 3 condiciones, que son residir en un lugar determinado, siendo la dirección de la constancia domiciliaria, prestar el servicio social a favor del Estado, de las instituciones en beneficencia pública, además someterse a la vigilancia que determine el juez, por lo que se debe presentar a firmar de manera trimestral ante el juzgado de los primeros 5 días del mes, entre otras pues medidas que se establecieron. Con esto, también la alcaldesa de Nancingo, al igual que en el caso de Metepec, continuará ejerciendo ese cargo, y también faltará que se conozca cuál es la determinación que tomará Ciencia Nacional de Morena sobre la determinación de la suspensión de sus derechos partidarios, y en cuanto a lo que tiene que ver de su destitución al frente del Consejo Político Morena. Paralelamente a esta situación, si bien ya lo brincó, ahora también ya hay una investigación de oficio por estas agresiones que comentamos hacia los medios de comunicación perpetrados por parte de elementos municipales de Tenancingo, que como lo hemos dado a conocer en esta salida de la alcaldesa, pues con empujones y también patadas agredieron a los compañeros que estaban haciendo la cobertura durante esas 12 horas sobre la situación jurídica de la alcaldesa. También va a estar interviniendo el mecanismo de protección de periodistas del Estado de México, y será un asunto alterno que el ayuntamiento de Tenancingo tendrá que estar resolviendo, respondiendo, y también dirigiéndose a la opinión pública por qué fue esta situación que ocurrió. El reporte, Oscar.
1: Muy bien, lo mantenemos en la mira, Gerardo, gracias.
2: Muy buena tarde.
1: Buenas tardes. Son las 2:27, nos enlazamos ahora al norte del estado, a San Felipe del Progreso expresamente, porque ahí pues ha surgido una denuncia desde el interior del Cabildo. Bere, cuéntanos.
3: Así es, Oscar, buena tarde. Estamos hablando específicamente de la síndico municipal de este municipio, Patricia González, quien denunció públicamente ser víctima de presunta violencia política en razón de género, y aseguró que ya inició diversas diligencias justo relacionadas con este caso. Y fue en un mensaje difundido desde la Cámara de Diputados que la funcionaria señaló como presuntos responsables al presidente municipal Jaime Torres Marín, así como al secretario del ayuntamiento y otros funcionarios cercanos a la administración municipal, además de adelantar que en próximos días dará a conocer información sobre el avance de las acciones que comenzó a emprender, y de esta manera lo dio a conocer. Vamos a escuchar.
4: Comunicarles que vengo saliendo de la Cámara de Diputados, donde he venido a comunicar la violencia política de género que estoy sufriendo por parte del ciudadano Jaime Torres Marín, el presidente municipal, y de algunos de sus directores y coordinadores más allegados, incluyendo el secretario del ayuntamiento. He estado haciendo algunas diligencias, de las cuales, pues más adelante les estaré comentando cómo van.
3: Oscar, así las palabras de la servidora pública, comentar que además también lanzó un mensaje en el que advirtió que si llegara a ocurrirle algo a ella o a su familia, responsabiliza directamente al presidente municipal y a los funcionarios que ha señalado en su denuncia. Estaremos al pendiente justamente de lo que seguirá en esta denuncia que hace pública esta síndico del municipio de San Felipe del Progreso.
1: Muy bien, gracias. Gracias, Bere. Pendientes. Buena tarde.
3: Buena tarde, Oscar.
1: Continuamos con la información y te platico que el órgano superior de fiscalización del Estado de México anunció que va a reforzar el uso de las denuncias ciudadanas como parte de los procesos de revisión del gasto público. Esto después de firmar un convenio de colaboración con la Auditoría Superior de la Federación y también con los órganos de fiscalización de otras 29 entidades del país para tratar de homologar criterios de atención e investigación. ¿Es provocador el que digan que van a auditar a partir de denuncias ciudadanas? Pues yo creo que sería muy provechoso. El tema va a ser si se dan abasto. Van a tener seguramente también indicios de asuntos que recurrentemente se señalen. La auditora superior, Liliana Dávalos, explicó que el acuerdo permitirá empatar fechas de entrega de información y dar mayor peso a las denuncias ciudadanas dentro de la planeación de las auditorías. Además, van a fortalecer la coordinación entre las entidades que integran el Sistema Nacional de Fiscalización. Detalla en el caso del Estado de México que el OSFEM recibe denuncias mediante la Oficialía de Partes por correo electrónico a través del buzón de denuncia ciudadana, mecanismos en los que se garantiza la protección de los datos personales de quienes presentan la información, incluso cuando posteriormente se requiere establecer contacto para ampliar los elementos de prueba. Además, la auditora informó que en 2025 el OSFEM recibió 167 denuncias y en lo que va de 2026 ya tiene 153, una cifra que atribuye a una mayor confianza de la población en los mecanismos de fiscalización. Imagínense en el caso de Acapulco, donde la alcaldesa impugnó ante la Suprema Corte las observaciones por cerca de 900 millones de pesos que le hizo la Auditoría Superior del Estado de Guerrero. Ella se inconformó porque, pues dijo, no tiene la auditoría estatal facultades para auditar recursos federales. Y le dieron la razón. El tema es que ahora, pues la Auditoría Superior de la Federación tendrá que ver qué hace con eso. Y ya por otro lado le están encontrando también otras cuentas por aclarar. Pero esta coordinación debió existir y debe quedar muy claro dónde pueden entrar, dónde hay que comisionar, dónde se pueden complementar y dónde no se tienen que meter para que no se les caigan los casos. Ya son las 2:31, continuamos.
5: Estatales. El Estado de México inició pruebas con autobuses eléctricos para evaluar su incorporación al transporte público concesionado, esto como parte de la estrategia para modernizar un sistema que moviliza diariamente a millones de personas. En el marco de la Estrategia Nacional de Seguridad Pública en Atenco, más de 150 niñas y niños intercambiaron juguetes bélicos por materiales didácticos, esto con el fin de promover valores de respeto y resolución pacífica de conflictos desde la infancia. A 30 días de haberse implementado el blindaje sanitario por el Mundial 2026, la Secretaría de Salud Estatal ha brindado más de 22,000 atenciones gratuitas como aplicación de vacunas, pruebas de tamizaje, consultas en salud reproductiva y asesorías emocionales.
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1: 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El copiloto informativo está activado y funciona así como lo escuchas con tu reporte ciudadano a través de una nota de voz, en video, un texto, una foto, como tú quieras hacernos llegar ese reporte para hacer que las autoridades se activen y atiendan esto que planteas, que su trabajo pues se enfoque en preservar o mejorar la calidad de vida de la población de todas las comunidades. 7225-710578 es el WhatsApp de cabina al cual se activa el copiloto informativo, y también lo puedes hacer llegar a través de la unidad móvil de Ultra 101.3 que diariamente recorre todo el Valle de Toluca, y con nuestros compañeros igualmente nos puedes hacer llegar tu propuesta. Nos puedes presumir también, como aquí, algo que funciona o que hay que conocer ahí donde tú vives. Lo tomamos desde luego como una gran recomendación. Ya son las 2:37. Continuamos con la información y te reporto ahora que las comisiones de Gobernación y Puntos Constitucionales y de Procuración y Administración de Justicia del Congreso del Estado de México, de manera conjunta, aprobaron el dictamen de reforma constitucional que va a ajustar las reglas para la elección judicial de 2028. Y con estos cambios, que van desde la selección de candidaturas hasta el cómputo de los votos, pues se armonizará la legislación estatal con la reforma federal y apuntarían a darnos más certidumbre y a tratar de garantizar en algún grado que las personas que lleguen a funciones de impartidores de justicia tengan conocimiento, capacidad, idealmente algo de experiencia y una claridad en cuanto a la responsabilidad que asumirán. Uno de los cambios centrales establece que los sufragios emitidos en la elección judicial van a ser contados directamente en las casillas por las mesas directivas, que esto ya es una diferencia con la elección previa en 2025, cuando el cómputo se concentró en los órganos electorales, y con esta medida se tendría que fortalecer la transparencia, agilizar la difusión de resultados y dar mayor certeza al proceso. El dictamen también perfeccionaría el procedimiento para integrar las candidaturas, incorporando mecanismos homologados entre los poderes del Estado, fortaleciendo los filtros de evaluación y elevando los requisitos técnicos que deberán acreditar quienes aspiren a ocupar una magistratura o un juzgado, que es lo que te decía, en cuanto a mejorar la garantía de idoneidad. El diputado de Morena, Octavio Martínez, adelantó que una vez aprobada la reforma por el Pleno y los ayuntamientos, el Congreso local convocará un nuevo periodo extraordinario para discutir entonces reformas a la Ley Orgánica del Poder Judicial y al Código Electoral del Estado de México, ordenamientos que van a definir las reglas operativas en la elección de 2028. De concretarse toda la reforma, el nuevo marco constitucional pues regirá la elección judicial de ese año. Recordemos que inicialmente era 2027, pero con la reforma se difirió, va a 2028, también para que diera tiempo de hacer todos estos ajustes y mejorar el proceso. Y la ciudadanía mexiquense pues tendrá ya en 2028 que elegir con estos nuevos procedimientos 420 juezas y jueces, cerca de 30 magistraturas y la presidencia del Poder Judicial del Estado de México. Vamos a otro asunto, Gerardo García. Ya se firmó el convenio de sueldos y prestaciones del gobierno del estado con el sindicato del magisterio. Cuéntanos.
2: Así es, Oscar, muy buenas tardes. La gobernadora del Estado de México, Delfina Gómez Álvarez, realizó esta firma de convenio del sueldo y prestaciones del Sindicato de Maestros al Servicio del Estado de México 2026, con el que se benefician a 105,000 maestros con el aumento de sueldo base de un 4%, junto a otros apoyos económicos para ellos y sus familias. La administración estatal y este sindicato destacaron que el contenido del documento es derivado del diálogo y respeto. Escuchemos aquí la voz de la mandataria.
0: Casi 3 años de gobierno de la actual administración, ustedes han sido un pilar fundamental en la transformación de la educación en el Estado de México. Y hoy, gracias a su amor, a su dedicación por la enseñanza, la nueva escuela mexicana continúa precisamente en esa aspiración de ser un modelo educativo de excelencia, humanismo, científico y con un profundo sentido social, para hacer frente a los nuevos retos y necesidades de las comunidades. Como maestra, reconozco que nuestra labor deja una profunda huella en la vida de las y los estudiantes, porque con cada clase sembramos conocimiento y fortalecemos valores.
2: Oscar, entre los nuevos beneficios está pues otorgar precisamente y reconocer económicamente a maestros que brindan educación especial, también los que tienen una conclusión en cuanto a posgrados y también licencia con goce de sueldo de un mes en caso de los que tengan hijos hospitalizados por enfermedad o accidente. El reporte.
1: Muchas gracias. Buena tarde.
2: Buena tarde.
1: En otros asuntos, te reporto ahora que el gobierno del Estado de México ya puso en marcha la reconstrucción integral de la vía Morelos. Con esta obra buscan fortalecer la movilidad y conectividad entre los municipios de Catepec y Tecámac, además de facilitar el acceso hacia el Aeropuerto Internacional Felipe Ángeles. Esta vialidad es importantísima, millones de personas la utilizan y, según José Luis López, el encargado del despacho de la residencia regional a Tecámac y Catepec de la Junta de Caminos, la vialidad representa un enlace estratégico entre el norte de la Ciudad de México y la zona de Indios Verdes, Gustavo Amadero, Tlalnepantla, Ecatepec y Tecámac, además de la conexión con la zona de La Ifa. Destaca también que por esta vía circulan diariamente 222,781 vehículos, por lo que rehabilitarla es garantizar que se agilicen los tiempos de traslado y mejorar la seguridad en una de las rutas urbanas más importantes del Valle de México. Y si ustedes que nos escuchan acá en el Valle de Toluca están pensando, ¿y acá cuándo? Bueno, ayer también la gobernadora Delfina Gómez dio el banderazo de inicio a la rehabilitación de 2.8 kilómetros en la avenida Alfredo del Mazo, aquí en Toluca. Esta vialidad constituye una de las principales rutas de acceso y salida para el transporte de vehículos y mercancías que llegan desde el norte del Estado de México y es esencial también para el tráfico vehicular que se dirige a la Ciudad de México y a municipios del sur de la entidad. Alfredo del Mazo es el libramiento que tenemos. Si vienes del Valle de México, si vienes del norte o del sur y no tienes que atravesar la ciudad, pues la parte útil es Alfredo del Mazo y por eso ya se habían tardado. La verdad es que ya estaba en un estado deplorable con las últimas lluvias. Era de miedo transitar por ahí. Entonces, lo van a estar arreglando. Los trabajos están a cargo de la Junta de Caminos del Estado de México y van a ir desde recortar la carpeta asfáltica, el riego de impregnación, construcción de la carpeta nueva y todo el señalamiento horizontal. Tiene que quedar bien y además debe hacerse con las especificaciones para que aguante el altísimo tránsito que suele tener. 2:43.
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1: Ya estoy en comunicación con mi querido amigo Ramón Cuevas, experto en buenas prácticas de la administración. ¿Cómo estás, Ramón? ¿De qué tenemos que hablar hoy?
21: Muy bien, Oscar, gracias. Fíjate que hoy vamos a hablar de un tema que ya es recurrente en los últimos 40 años, fíjate, bien poquito tiempo.
1: Nada más. Lugar,
21: que son los hundimientos. Yo recuerdo que desde que estaba en la prepa se hundían las casas en la colonia Morelos, uh-huh, en la colonia Granjas, y se determinó que era por exceso de sacar líquido, uh-huh, llamado agua, que casi ni sirve para nada, ¿verdad?
1: Sí, casi no.
21: de los mantos freáticos. Entonces, prácticamente cada gobierno de municipal ha venido haciendo la misma práctica. Nosotros en la materia de administración municipal de la Universidad Autónoma del Estado de México hicimos una investigación de las mejores prácticas en esta materia, porque encontramos que hay municipios que administran muy bien su agua. Incluso el municipio de León, por darte un caso, el organismo de agua tiene más dinero, genera más dinero que el propio ayuntamiento, derivado de las buenas prácticas para cobrar el agua, mientras a nivel nacional más o menos se cobra solamente el 40%, es decir, tú estás financiando a 6 personas que viven en tu calle, uh-huh, si tú pagas tu agua, si no, tú eres financiado, Oscar. Sí. Pero yo creo que no, ¿verdad?
1: No, sí, no. Se le invierte un buen capital ahí,
21: Entonces, y en León, Guanajuato, se cobra el 97% de los vecinos pagan su agua. Uh-huh. Entonces, cuando vemos esas prácticas y cuando vamos a quien lo hace mal, piensan que no hay otra forma de hacerlo. Basta de quejarnos de esa forma, basta de decir que son muy ineptos los alcaldes, porque tendríamos, o sea, para empezar, ser alcalde y llegar con popularidad no significa que vas a saber tomar decisiones en materia de agua, y eso es lo que nos ha estado pasando. Claro. ¿Qué hicieron otros lugares? Por ejemplo, Monterrey. Monterrey se llegó a la conclusión de que cada vez era más escaso el líquido. Como tú sabes, apenas hace 2 o 3 años se logró recuperar la presa de La Boca y ya más o menos están tranquilos, duró mucho tiempo sin llover. Entonces ellos optaron, a través de una reforma a las leyes, hacer un organismo metropolitano de agua. Creo que ese es el camino que debemos de seguir, particularmente en el Valle de Toluca. No podemos dejar que las personas sin ningún conocimiento del tema sigan perforando pozos, sigan yendo a las comunidades y decir, aquí ya va a haber agua, les vamos a poner otro pozo, cuando en realidad están haciendo un daño a esas personas o están haciendo un daño en alguna parte, porque se va a deteriorar y se van a hundir las casas, uh-huh, de cualquier forma. Entonces, ellos no tienen la obligación de saber esto, pero creo que sí podemos, a través de la Cámara de Diputados, hacer una reforma. Se impone una reforma a la Ley Orgánica Municipal, uh-huh, donde ya se establezca la creación de un organismo metropolitano de prestación del servicio de agua, para que, como se hace en León, Guanajuato, no solamente se estén haciendo perforaciones. En León, Guanajuato, por ejemplo, explicaba el director del organismo de agua que desde los 80s no se ha hecho un nuevo pozo, y solamente la gran mayoría de la dotación de agua se realiza con los mismos pozos de hace 40 años, solamente que ahora ellos se dedican a mejorar las tuberías de agua, que es donde se pierde casi el 40% del agua. Entonces, tenemos por un lado alcaldes que toman la primera decisión, que es construir un pozo. Tenemos personas al frente de los organismos de agua que no tienen la competencia o no tienen la capacidad para enfrentarse, sí, a los alcaldes y decirles que no es la solución. Y en ese sentido sí requerimos esa, urge un llamado a nuestros representantes para que se modifique en un corto plazo y que podamos combatir este gran problema que son los hundimientos en el Valle de Toluca. Sí, ¿Qué te parece, Oscar?
1: Pues delicadísimo el asunto del agua y el abastecimiento, la distribución, pero además con estos efectos colaterales, pues más especialistas se requieren. Ramón, como siempre, te agradecemos y esperamos la siguiente.
21: Saludos, Oscar, a todo tu auditorio.
1: Gracias. Son las 2:47. Regresamos.
3: Nacionales.
4: Tras reconocimiento de familiares, la Fiscalía de Jalisco confirmó que el hombre asesinado durante un ataque armado registrado el pasado 7 de julio en Guadalajara es Benjamín Medrano, exalcalde de Fresnillo, Zacatecas. Tras más de 5 años de proceso judicial, un juez en Veracruz declaró culpable a Marlon N. por el feminicidio de Montserrat Mendímez, joven de 20 años que murió en abril de 2021 tras ser brutalmente agredida en el municipio de Boca del Río. al ser cuestionada sobre su encuentro con el presidente de la Confederación Suiza, la presidenta Claudia Sheinbaum señaló que México busca profundizar la cooperación bilateral con ese país.
3: Bueno, hablamos de los temas comerciales, económicos, de inversiones y también de educación. Ellos tienen un sistema de educación dual muy interesante. Se aprende en el mismo lugar donde se está trabajando. Aquí se abusó mucho de la educación dual durante un tiempo porque prácticamente lo usaban como trabajadores, nada más, no había una instrucción, no era parte de su formación integral. Hablamos también de intercambio cultural y también de innovación. México tiene investigadores en el CERN y hablamos de continuar con este trabajo, además de otros trabajos de innovación e investigación con distintas universidades suizas.
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1: Dos de la tarde, 50 minutos. Mayo Valencia, te informo que acaba de anotar España. 2-1 contra Bélgica.
24: Muy buenas tardes, Oscar y auditorio.
1: Por aquí del delay, exacto.
24: Sí, ya vi que van 2-1 en el minuto 88 con 38. Ya prácticamente se acabó este partido.
1: Espera, pueden dar algo de compensación para...
24: Bueno, sí, Bélgica va fuerte, la verdad.
1: Sí, yo creo que han dado una buena pelea, ¿eh? Y fue meramente circunstancial ahí el rebote para... Obvio, o sea, hay insistencia por anotar de los españoles, pero los belgas habían hecho buen trabajo. Y lamentablemente, David Courtois, el portero de Bélgica, tuvo que salir.
24: Sí, tuvo que salir. Se lesionó.
1: Ya te estoy spoileando tu información.
24: No, sí lo vi. Sí lo vi.
1: ¿Qué más traes?
24: Bueno, pues vamos a otros temas porque Messi está dando de qué hablar y es que comandará a la MLS contra la Liga MX en el All-Star Game 2026. Y es que Lionel Messi será la gran figura donde un equipo de estrellas se enfrentará a los mejores futbolistas de la Liga MX este próximo 29 de julio en el Bank of America Stadium de Charlotte en Carolina del Norte. Y es que recordemos que el argentino llega en un gran momento futbolístico. En apenas 14 partidos, perdón, de la temporada, suma 12 goles y 8 asistencias para un total de 20 participaciones directamente a gol. Y por parte de la Liga MX ya fueron anunciados algunos de los primeros convocados, en donde destaca Keylor Navas de nuestros poderosísimos Pumas.
1: Sí.
24: Nahuel Guzmán de Tigres, Jesús Gallardo, Federico Pereira y Nicolás Castro de Toluca. Además del partido, bueno, también se realizarán los Skills Challenge, donde las figuras de ambas ligas competirán en pruebas de precisión, tiros, pases y definición. Este 29 de julio, para que no se lo pierdan, por si no tienen nada que hacer.
1: Ya ha pasado el mundial, para ir agarrando ritmo para con seguir. El fútbol local, ¿no?
24: Así es.
1: Muy bien.
24: Y bueno, hablando también de la Liga MX, de los 26 convocados por Javier Aguirre, al menos 5 jugadores tienen opciones de emigrar al fútbol europeo. Y es que sabemos que como Eric Lira, son buenos jugadores, va a estar Eric Lira, Raúl El Tala Rangel, Brian Gutiérrez y el famosísimo Gilberto Mora, que algunos clubes ya están viendo ahí a Mora desde el último año, como Liverpool y Arsenal, se han sumado a la conversación para integrarlo. Aunque Gilberto Mora, pues, ha dicho que es aficionado del Real Madrid y que le gustaría jugar con Bellingham en algún...
1: Pues nada menos.
24: Sí.
1: Bueno, ya con quien fuera en el Real Madrid estaría soñado. Muy bien. Oye, hay algo que yo creo que también hay que consignar, y es que el caso de hace años de Andrés Escobar, el futbolista colombiano que fue ultimado después de fallar un penal en un mundial, pues de alguna manera se reaviva, y la Federación Colombiana de Fútbol está pidiendo a la Fiscalía del país que investigue amenazas en contra del futbolista Jamilton Campas, que ha recibido críticas y amenazas tras fallar una oportunidad de gol en los minutos finales del partido con Suiza en los octavos de final del Mundial 2026. O sea, solo es fútbol, por piedad, no lo ensucien más, por piedad, no haya, que no haya más muestras de violencia, porque pues no se necesita. Y en Colombia pues las cosas, se sabe, no son sencillas, y ahora que este futbolista ha estado implicado ahí o recibiendo este tipo de expresiones, yo creo que sí tienen que actuar las autoridades en este país en particular, pero en general, para que no se traduzca algo que es una fiesta deportiva, donde sí hay ganadores y perdedores, pero no tiene que, para nada, que ser algo trágico. Gracias, Maye.
24: Muy buenas tardes.
1: 2:54.
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1: Ya estoy en comunicación con mi querido Alexander Naime, que tiene aquí su análisis y comentario cada semana. ¿Cómo estás, Alexander?
7: Viendo un poquito de tema en este mundial lleno de emociones y también muy controvertido en muchos aspectos, quisiera hablar de otro tema rápidamente vinculado con la botana que debemos tener todos frente a la pantalla cada vez que vemos el mundial. ¿En qué te imaginas, Oscar, cuando te hablo de un platillo que está compuesto de papa de agua, de papa loquelite, guaje, cilantro, chicharrón, queso fresco, bien esparcido, acociles, barbacoa, charales, secos, nopal, chile verde o manzano, salecita para condimentar, rábano, cebolla morada, con o sin rabo, según el gusto, jaritas, aguacate, de cáscara delgada, habas, cocido, jitomate rebanado, y para dar consistencia y aflojar los ingredientes, un poquito de aceite y todo envuelto en una tortilla.
1: Oscar. Super taco.
7: ¿A qué te suena?
1: Sí, un super taco, ¿no?
7: De los que es un taquito de plaza.
1: Sí,
7: que
1: sí,
7: es
1: sí.
7: Uno de los platos típicos toluqueños y que quería destacar, porque en ocasiones se nos está pasando o se está quedando en el olvido la parte de la gastronomía local. Uh-huh. Aparte del chorizo, Toluca, como lo sabemos, tiene esta delicia que es este traco de plaza, que ahora se toma, ya no sé si solo en el mercado, en las cantinas, pero antes era un plato de casa. Uh-huh. Y que se va con la tostada de nopales, el maíz cacahuacincle, que es un producto muy del Valle de Toluca que hay que reivindicar como un uh-huh. símbolo de identidad, a los que se suman los tacos del sol, las tortitas del O'Hays, y en fin, todo esto que forma parte de la antropología culinaria de Toluca, y que sin duda, y del valle, uh-huh. que forman parte del símbolo de identidad, como lo son muchos productos en distintos países del mundo. Entonces, ahorita que está el mundial, Oscar, bueno, comentar que estos platillos locales también uh-huh. forman parte de la identidad, y nos permiten también tener mesas muy coloridas, claro. Además de sabrosas.
1: Desde luego, pues ya nos despertaste el antojo, así que el fin de semana, taco de plaza. Lo único que yo no dijeron muy bien es el pápalo, pero sé que a los que les gusta, pues eso les da el complemento. Ay, perfecto.
7: Y no, además un producto muy original, muy sí. oloroso, a mí me encanta. Uh-huh. Creo que ya es muy bello.
1: Sí, sin duda, una tradición gastronómica. Alexander, como siempre, muchas gracias. Esperamos la siguiente.
7: Un abrazo.
1: Alexander Naime, aquí en Ultra Noticias a buena hora. En otra información, te reporto que el equipo Venados Robotics del Tecnológico de Estudios Superiores de San Felipe del Progreso logró los 3 primeros lugares en la categoría RoboFood del torneo regional Robomatrix, celebrado en la Benemérita Universidad Autónoma de Puebla. Compitieron 30 instituciones de educación superior del centro del país y ellos se alzaron con la victoria. Así que muchísimas felicidades. En los tecnológicos, siempre lo he dicho, hay un grandísimo talento que este país debe aquilatar y aprovechar. Ellos están haciendo en lo individual lo suyo, y también hay que ahora en estos equipos institucionales dando muestra de que pues están para competir por todo lo alto. Felicidades. 2:58.
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0: Atenea Rojas, ¿qué show contigo?
1: ¿Qué show, Oscar Auditorio? Pues hoy no vamos a funar a nadie.
0: ¿No?
1: No, hoy no tocó. Ay, al parecer la gente... Sí, de hecho la gente se portó muy bien estos días. Bueno, sabemos quién no. Pero bueno, el punto es que si seguimos... Me encanta. Bueno, la cosa es que sí vamos a seguir hablando de televisión. ¿Por qué? Porque ya se acerca la 78 edición de los Emmy, que para quienes no lo sepan, premia a la televisión. Y en esta ocasión estamos celebrando las más de 10 nominaciones entre Lady Gaga y Taylor Swift. Lady Gaga, quien sabemos, compuso también el tema principal para la segunda temporada de Merlina y que ahora está siendo o será galardonada por esta situación, que de hecho esta canción se volvió viral por semanas. La gente podría pasar por la calle y no evitar escucharla. En tanto, Taylor Swift, bueno, sabemos que concluyó tristemente su The Eras Tour, sin embargo, bueno, dejó 6 capítulos en una miniserie en la que justo narraba las vivencias que tuvo durante este tour de casi 2 años. Entonces, es por ello que no solamente está nominada por un mejor programa pregrabado, sino también como productora, porque ella estuvo encargada de todo lo que iba a ver durante estos 6 capítulos. Entonces, nada, que estamos celebrando justo estas nominaciones, aunque un poco tristes porque ni Selena Gómez ni Rosalía alcanzaron la nominación, a pesar de que ellas de hecho estuvieron actuando en, por ejemplo, Rosalía en Euphoria y Selena Gómez en Only Murders in the Building. Entonces, pues, veremos qué otra diva se llega a adicionar. Recordemos que también Adele va a emprender su debut como actriz.
0: Nada menos. Muy bien. Pues muchas gracias, Atenea. Va, ya nos dirás cómo les va.
1: Así es, pues nada, yo estoy con Taylor. Ojalá no lo miren para el Oscar.
0: No se nota que la traes en tu corazón.
1: Así estuvo el show.
0: Muy bien, muchas gracias. Ya con eso concluimos esta emisión de Ultra Noticias a buena hora. Y para que lo sepan, España, la Furia Roja, se impuso sobre su rival de Bélgica. 2-1, se acabó. Con 7 minutos de compensación y todo, no pudieron los belgas lograr el empate. Se van a su casa y los españoles continúan adelante. Pues... ya veremos cómo se pone lo que sigue. Dicen que viene lo mejor, ojalá que sí. Yo soy Oscar Glenn, feliz fin de semana. El lunes a las 6 de la mañana aquí nos volvemos a escuchar.
2: 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Son las 3:01. 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

0: 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Son las 3 con 31 minutos.
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1: Muy buenas tardes, te saluda Karina Bernal y como hemos ido informando, Venezuela enfrenta una de las emergencias más graves de los últimos años, luego de que un doble terremoto dejara un saldo de 3.342 personas fallecidas y más de 16.700 heridas. Además, miles de viviendas resultaron destruidas o con daños severos, lo que obligó a numerosas familias a abandonar sus hogares y permanecer en refugios temporales. Desde que ocurrió el desastre, los equipos de rescate y atención de emergencias han trabajado de manera ininterrumpida para localizar sobrevivientes, brindar asistencia médica y también apoyar a las comunidades afectadas por los sismos y sus réplicas. En este contexto, el gobierno de México participó en las acciones de apoyo humanitario a través del agrupamiento de ayuda humanitaria Yumare, integrado por personal especializado en búsqueda, rescate y atención de emergencias. En este momento nos enlazamos a la recepción en vivo de este agrupamiento encabezado por la presidenta Claudia Sheinbaum Pardo, quien emitirá un mensaje de reconocimiento por la labor realizada en apoyo a la población venezolana.
2: Muy buenas tardes a la excelentísima embajadora de la República Bolivariana de Venezuela, Estela Marina Betancourt, al general secretario Ricardo Trevilla Trejo, almirante secretario Pedro Raimundo Morales Ángeles, a todos los altos mandos del Ejército, Fuerza Aérea y Guardia Nacional, así como de la Armada de México, integrantes del Agrupamiento de Ayuda Humanitaria, Yumare, a todas y a todos los presentes. Embajadora, a través de usted, extiéndale a la presidenta encargada, Delcy Rodríguez, nuestra solidaridad y sepa siempre que el pueblo de México estará para ayudarles, ahora y siempre. Hoy recibimos con orgullo, con profunda gratitud, al heroico agrupamiento Yumare de la Secretaría de la Defensa Nacional. Regresan a México después de cumplir una misión que honra el nombre de nuestra patria. Fueron a Venezuela para tender la mano en uno de los momentos más difíciles que puede enfrentar un pueblo, el dolor provocado por un desastre natural. Quiero decirles, agrupamiento, a todas y a ustedes, a nombre del pueblo de México, gracias. Gracias por su profesionalismo, por su disciplina y por su extraordinaria capacidad. Pero sobre todo, gracias porque su labor fue mucho más allá del deber que les fue encomendado. Lo hicieron con entrega y sobre todo con un profundo humanismo. Rescatar una vida es un acto profundamente humano. Es negarse a ser indiferentes frente al sufrimiento de otros. Es no rendirse cuando aún existe la esperanza. Es darlo todo para encontrar con vida a una persona. Es llevar tranquilidad a una familia que espera. Es convertir la solidaridad en acción. Cada una y cada uno de ustedes representó lo mejor de nuestro país. Representan lo mejor de nuestro país. Con su entrega le dijeron al mundo que México no mira hacia otro lado cuando un pueblo hermano sufre, que nuestra grandeza no se mide únicamente por nuestra historia o por nuestro territorio, sino por la capacidad de compartir el dolor y la esperanza de los demás. Ustedes mostraron el verdadero rostro de México, un México solidario, fraterno y profundamente humanista, un México que entiende que ninguna vida es ajena y que el dolor de un pueblo hermano también nos convoca. Porque esa es la esencia del pueblo de México: no dejar a nadie atrás, no abandonar a quien nos necesita, extender la mano sin preguntar de dónde viene la persona que la requiere. Su misión fue también un mensaje para el mundo, un mensaje de que la cooperación entre las naciones sigue siendo posible, de que la paz se construye con actos concretos de solidaridad, de que la justicia también significa proteger la vida humana y de que el amor al prójimo continúa siendo uno de los valores más poderosos que puede ofrecer la humanidad. Hoy podemos decir con orgullo, aquí está México, en ustedes está México, aquí está un pueblo dispuesto a abrazar la paz, la justicia y la fraternidad entre todas las naciones. Aquí está un país que cree que los pueblos deben siempre acompañarse. Quiero expresar también nuestro agradecimiento al gobierno y al pueblo de Venezuela por el cariño con el que recibieron a nuestras Fuerzas Armadas y por el noble gesto de entregar a la ICA como símbolo de amistad entre nuestras naciones. Ese gesto permanecerá para siempre como un recordatorio de que la solidaridad deja huellas imborrables. México y la República Bolivariana de Venezuela comparten una profunda convicción. Los pueblos somos hermanos, y entre hermanos, cuando uno sufre, el otro acude. Cuando uno llama, el otro responde. Cuando uno necesita ayuda, el otro extiende la mano. A las mujeres y hombres del agrupamiento Yumare les decimos, regresan con la satisfacción del deber cumplido, pero también con algo mucho más grande. Regresan sabiendo que llevaron esperanza donde parecía que se agotaba, que devolvieron abrazos que parecían imposibles y que hicieron presente los valores más grandes de nuestro pueblo, la solidaridad y la fraternidad. Gracias por recordarnos que servir a la patria también significa servir a la humanidad. Gracias por demostrar una vez más que México tiene un enorme corazón. ¡Que viva el agrupamiento Yumare! ¡Viva! ¡Que vivan nuestras Fuerzas Armadas! ¡Viva! ¡Que viva la fraternidad universal! ¡Viva! ¡Que viva siempre el pueblo de México!

0: Pues estas fueron las palabras de la presidenta de México, Claudia Sheinbaum, durante la recepción del agrupamiento de ayuda humanitaria Yumare, en reconocimiento a la labor realizada por este grupo de apoyo en Venezuela. Como afirmó, la participación de este agrupamiento refleja el compromiso de México con la cooperación internacional y también la asistencia humanitaria ante desastres naturales de gran magnitud. Con esta información concluimos este corte informativo. Continuaremos atento al desarrollo de esta ceremonia y también a los avances en las labores de apoyo a la población afectada. Te informó Karina Bernal para Ultra Noticias.
1: 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Son las 4 con 2 minutos.
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Karol G, después de ti, muy románticos. Nos pusimos aquí en Ultra 101.3. Ya son las 4 con 13 minutos. Ya llegué a acompañarte desde las 4 hasta las 8 en punto de la noche. Yo soy Paulina Garfias, tu bestie, confidente y acompañante de lunes a viernes desde las 4. Ya lo dije, hasta las 8 en punto de la noche. Oye, ¿qué onda, Kiule? Ay, ay, ay, ya me andan chuleando por acá en los controles, mi queridísima Sandy San. Oigan, el día de hoy ya es fin de semana, estamos listos para tirar la casa.

Yeah, The Eras Tour, The Final Show recibe 5 nominaciones al Emmy 2026. ¿Lo puedes creer? Yo te cuento todo lo que tienes que saber. Y Swifties, atentas. ¿También creías que se me iba a pasar? Pues claro que no, porque hoy es viernes de Ultrabasta. ¡Bienvenido! Ok. Hoy vamos a iniciar con una categoría divertida, la estuve pensando, hasta yo pensé mis respuestas y dije, ah, canijo, pero sí hay, ¿ok? Entonces ya sabes, yo te digo la categoría y tú me respondes a través del 722-571-0578. La categoría inicial del día de hoy, recordemos que son 3 rondas. La primera es 3 cosas verdes con la letra H, a través del WhatsApp, 3 cosas verdes con la letra H. Recordemos que si tú tienes las respuestas más originales, pasas a la siguiente ronda. Así que apúrale, coyeye, porque los primeros que manden su WhatsApp son los que van a estar participando en este viernes de Ultrabasta, en el que además, ya te dije, tenemos chisme, tenemos juego, tenemos toda la actitud. ¿Qué más quieres para iniciar bien este viernes? Yo soy Paulina Garfias y, híjole, ahora sí, pa' que se la cantes a tu ex, recio. ¿Estás listo? Esto es Feliz Aniversario de las Olas 4 con 16.

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1: 4:18.
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1: Better than before, de Pamela, es lo que escuchaste. Son las 4:28 en este viernes, 20 grados, y lo cual significa calor, frío, está lloviendo, la verdad no sabemos, pero bueno, hay que disfrutar este viernesito. Y el chisme llegó a la cabina de Ultra 101.3, ¿por qué? Porque Taylor Swift vuelve a hacer historia en The Eras Tour, The Final Show, recibe 5 nominaciones al Emmy 2026. ¿Cómo la ves? Esta mujer no se cansa. Apenas se casó y mira, ahora 5 nominaciones, demostrando que, bueno, su impacto va mucho más allá de los escenarios y las listas de reproducción, con millones de fans alrededor del mundo y, bueno, una producción que la elevó en el estándar de los conciertos filmados, ¿no? Y bueno, este reconocimiento confirma que el legado de The Eras Tour sigue más vivo que nunca. Y yo sí creo que Taylor Swift es una de las artistas que ha hecho historia en nuestra generación, generación de los 2000s por ahí. Y pues sí, esto te lo conté yo y estamos emocionados porque mira, justamente va a competir en las siguientes categorías: mejor especial de variedades pregrabado, mejor dirección para un especial de variedades. Híjole, esto yo creo que nada más lo entienden las personas de música, ¿no? O sea, después, mejor edición de imagen para programación de variedades y así infinidad de premios que tiene esta mujer participando en los Emmys. Ahí nomás quedó Swifties. Claro que sí, vamos a consentir a Taylor Swift aquí. Y ahora sí, a ver, rapidísimo, nos vamos con el Ultra Basta de este viernes, porque efectivamente me llegaron tus respuestas a 3 cosas verdes con la letra H, Alicia.
2: Hola, hola, bueno, te voy a decir mis 3 opciones, Pau.
1: Ajá.
2: Es hielo con limón, okay, piedra y as. Bueno, por si no me parece la de hielo con limón, sería hierbas. Bye.
1: Ok, muy bien, lo tenemos. Y también por acá, mi queridísima Alma Rosa dice: hoja, hinojo, hierbabuena. Ok, Alicia y Alma están compitiendo. Y ahora nos vamos con la siguiente ronda: 3 cosas pegajosas con la letra C. Te diría las mías, pero te haría el trabajo más fácil. Entonces, 3 cosas pegajosas con la letra C al 722-571-0578. Él es Rubén Castillo, una y otra vez.

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1: 4:34.
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0: 4:42, escuchaste esta gran rola en Ultra 101.3. Oye, ahora sí, se viene el chisme de mi queridísimo Gilberto Mora. ¿Por qué? Te preguntarás. Bueno, ahora sí, mira, mientras millones de aficionados siguen hablando de lo que hizo con el balón, bueno, nuestro Gil acaba de sumar otro logro que merece su propia ovación. ¿De qué te estoy hablando? Bueno, se graduó de la prepa nuestro chamaquito. Ya es preparatoriano, listo, y bueno, demostrando que su crecimiento no solo pasa por los estadios, sino que también por las aulas. Y justamente en una entrevista por ahí, él había dicho que echaba la reta, ¿no? Ahí en el recreo de la prepa, lo cual me parece algo muy lindo, porque significa que genuinamente le gusta el fútbol, ya sea en la escuela, ya sea en el mundial, ya sea en los lugares más locos, ese hombre ama el fútbol. Así que yo te lo conté aquí para que sepas que nuestro chamaquito ya se graduó y estamos orgullosos de él. Y bueno, después de este gran chisme, ahora sí, seguimos en el Ultra Basta. Mira, la primera ronda fueron tres cosas verdes con la letra H, después tres cosas pegajosas con la letra C, y adivina qué, Alicia y Alma siguen compitiendo. Alicia, ¿cuáles son tus tres cosas con la letra pegajosas con la letra C? A ver.
1: Ahorita, ahorita. Bueno, mira, te voy a decir mis tres palabras de cosas que están pegajosas. Con C. Ese es caramelo, uh-huh. Es cola, el adhesivo, ¿eh? Y clamato, cerveza clamato.
0: Ok, aclarando, cola el adhesivo, ojo, ojo, porque también por acá ya también Alma nos dijo caramelo fundido, entre paréntesis, cola, entre paréntesis, pegamento y cajeta, ok, ya por acá ellas siguen compitiendo. Y la última ronda, ¿qué será? ¿Qué será? A ver, tres frutas con la letra M. Te la puse fácil, ¿ok? Tres frutas con la letra M a través del 722-571-0578 para ver quién gana. Ahora sí, aquí se va a saber quién gana el Ultra Basta. Así que Alma, Alicia, y si alguien quiere participar, adelante al 722-571-0578. Ahora sí, nos vamos con Coldplay. Esto es Clocks. Disfrútalo, son las 4:44. Pide tu deseo.

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1: 4:49.
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0: ¿Te imaginabas tener a Camilo VII aquí? Esto fue Miénteme, ya son las 4:56. Sigo acompañándote yo en la estación de tu ciudad, Paulina Garfias. Ahora sí, después de haberte contado el chismecito de Gilberto Mora, que ya se graduó de la prepa de nuestra queridísima Taylor Swift con 5 nominaciones al Emmy y 2 rondas de Ultra Basta, llegamos a la recta final, ahora sí. Y bueno, la recta final eran 5 frutas con la letra M. Sencillo, ya después de haberte puesto cosas ahí bien, bien randoms. Bueno, ahora sí ya más fácil. Entonces, Alicia sigue compitiendo con Alma. ¿Qué nos dice Alicia? A Birds.
1: Anita, bueno, voy con mis 3 frutas con M. Tengo melocotón, membrillo y mamoncillo. Mamoncillo, no pienses otra cosa. Es una fruta tropical que contiene una cascarita verde y es lisa, está dura, pero por dentro está bien jugosita.
0: Jugosita. Muy bien, mi queridísima Alicia. Ahí sus 3 frutas con la letra M. Y Alma nos dice maracuyá, melón verde y mora. Ok, tengo a una ganadora y es nada más y nada menos que Alma. Destronamos el día de hoy a Alicia, porque a ver, es que Alicia la queremos, la apreciamos, la adoramos aquí, pero siempre gana. Entonces, hoy, claro que sí, Alma, lo diste todo en la pista, lo diste todo aquí en el micrófono, así que tú eres la ganadora. Muchísimas gracias por participar en esta hora de 4 a 5 en la que tú y yo estamos juntos. Ya casi se viene modo chill, es viernes 2000ero, así que no te puedes perder toda la programación que tenemos para ti. Y antes de que se acabe esta hora, yo te tengo que decir algo muy importante, y es que recuerdes que todo lo que haces de corazón siempre, pero siempre, encuentra su forma, su lugar y regresa multiplicado. ¡Que no se te olvide! Nos vamos con Madonna, esto es Dansturia. Yo soy Paulina Garfias, las 4:58.

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1: De que el gobierno de México tiene escondido al gobernador con licencia de Sinaloa, absolutamente falso. El señor está en su casa. 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Para que todo el mundo le quede claro.
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12: Ultra Noticias se informa ahora mismo que vinculan a proceso a la alcaldesa de Tenancingo. Durante la cobertura del caso, elementos municipales agredieron a representantes de medios de comunicación. La gobernadora Delfina Gómez Álvarez firmó un convenio de sueldo y prestaciones en beneficio de 105,000 docentes del Estado de México. Arranca la gobernadora Delfina Gómez Álvarez rehabilitación de la avenida Alfredo del Mazo en Toluca, beneficiando a más de 1,600,000 habitantes. Por último, si te encuentras manejando, recuerda utilizar el cinturón de seguridad, ya sea en tramos cortos o largos, en ciudad o carretera, maneja con precaución. Te informó Karina Bernal para Ultra Noticias, síguenos en redes sociales.
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0: Se hace el espacio aquí para cantarle al amor con Mon Laferte y con Bunbury, con esto llamado Mi Buen Amor, en Ultra 101.3. Familia, muchas gracias por acompañarnos el día de hoy en la estación más pasada de verde. Yo soy Marco Padilla.
1: Yo soy Paulina Garfias.
0: Y estás
1: en Modo Chill. ¡Bienvenidos! Ya es viernes, fin de semana. Tenemos a Sandy San en los controles, por supuesto. Las 5 con 14 minutos y hoy es viernes 2000ero.
0: Por lo que recuerda que a través del WhatsApp puedes platicarnos cuál es ese temita 2000ero que no puede faltar en la playlist, porque siempre hay muy buenas canciones. Y también hoy traemos chismecito interesante. Algunos están perdiendo unas pocas cantidades muy grandes de dinero y pues también noticias algo tristes.
1: Verdaderamente, porque hoy es día de los Bad Bunny pierde de su demanda y también Bonnie Tyler muere. Entonces nosotros te vamos a platicar todos los detalles.
0: Todos los detalles. Así que mientras tanto, mientras te contamos, vámonos con esto llamado Call Me Maybe a cargo de Carly Rae Jepsen en Ultra 101.3. Yo soy Marco Padilla.
1: Yo soy Paulina Garfias.
0: Y estás en Modo Chill.

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1: 5:19.
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0: Natalia Lafourcade en los 2000 es lo que acabas de escuchar en Ultra 101.3 en este viernes 2000ero. Son las 5:26 y tú ya estás en modo chill.
1: Y hablando de los 2000 también, ¿qué es lo que tú escuchabas por allí en los 2000? Porque mira, ya sé que hay canciones muy icónicas como las de Alex Sintek, como la canción que acabamos de escuchar también hace un segundito, pero creo que todos nos enganchamos en particular con algún género de música, ¿no? Había muchos que decían, ¿sabes qué? Yo soy rockero, yo soy de aquí, yo soy reggaetonero, yo por acá el puro mero flow, ¿sabes qué? Yo voy a escuchar un poquito de banda, de regional. ¿Tú de cuál escuchabas por ahí en los 2000?
0: Platícanos a través del 722-571-0578 y nosotros te teníamos un chismecito fuerte, y es que Bad Bunny pierde la demanda millonaria, ojo, millonaria, contra su exnovia, de $40 millones, imagínate.
1: Estarás diciendo tú, oye, ¿cómo es posible que lo haya demandado su exnovia? Bueno, te lo vamos a platicar. Lo que pasa es que hace algunos años, por allá en el 2022 aproximadamente, Bad Bunny utilizó un fragmento de la voz de su exnovia, ¿no? Para una canción, era pues la frase Bad Bunny Baby, ¿no? El problema fue que nunca se le remuneró de manera adecuada porque no hubo ningún acuerdo en un principio y la canción fue publicada de todas maneras.
0: Y oye, pues ahora sí que el conejo malo anda en ojos de todos, porque bueno, esto no se esperaba, pero bueno, justamente ya 40 milloncitos de pesos nomás por ahí.
1: 40 millones fueron los que le costó ahorita por esta demanda que lamentablemente perdió el conejo malo, pero es que oye, es lógico que esto iba a pasar, o no sé, ¿qué es lo que opinas tú? Por acá platícanos a través del WhatsApp, mientras te dejamos con Avicii con ese llamado Wake Me Up en Ultra 101.3. Son las 5:27.

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1: 5:31.
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0: Enrique Iglesias, cuando me enamoro, porque cuando uno se enamora, ¿a poco no es bien lindo, bien padre, bien coqueto? ¡Que vive el amor!
1: ¡Viva el amor, familia! Oye, y yo sé que esta canción más de alguna vez la escuchaste por ahí, cuando estabas en la secundaria, a lo mejor en la prepa, incluso, no sé si tú eres de las personas a las que le dedicaron esta canción, porque si sí, ¡ay, qué bonito! ¡Ay, el amor!
0: Imagínate,
1: ¡ay, el amor joven!
0: Imagínate que te dediquen una de la Enrique Iglesias, top, top, top, top.
1: Oye, y recuerda que también puedes decirnos cuál es esa canción que no nos puede faltar el día de hoy en este viernes 2000ero, aprovechando que estás con nosotros en Ultra 101.3 y hace ratito también que te habíamos hecho la pregunta de qué andabas escuchando tú por los 2000, porque dijimos que nos íbamos dividiendo como en tribus, por así decirlo. Por ejemplo, Pau, tú en los 2000, pon tú, ¿qué te gusta? ¿2008, 2009? ¿Qué andabas escuchando en ese entonces?
0: ¿Estás como la primera? Híjole, yo creo que Calvin Harris, ¿no? Ah. El LMFAO por ahí, ¿o fue antes?
1: Fue como en 2012, 13, ¿no?
0: Creo Oigan, que sí. Ya ni sé, ya perdí la cuenta, pero...
1: No, pero es que también cuando uno está en la secundaria ya empezó a escuchar a ¿cómo?
0: LMFAO, Party LMFAO. Rock.
1: Ah, también. Sí, no, cuando estaba de moda el Tectonic, imagínate.
0: Obviamente.
1: Yo, fíjate, fue como medio curioso porque al principio en los 2000 es lo que escuché. Era Michael Jackson, 100%. Yo fui niño Michael Jackson. Y ya más adelantito, pues me empezó a buscar como el rockcito, como los Caifanes, como los Enanitos Verdes. Yo era el niño indie alternativo.
0: Ay, ay, ¿quién con Marco? A ver, platícanos por acá a través del 722-571-0578, porque nosotros tenemos más para ustedes. Ya casi se viene el Ultra Challenge todavía. Nos falta un ratito, pero además tenemos un chisme para ustedes.
1: Correcto. La triste partida de Bonnie Tyler, de la que te contamos en un ratito más. Mientras tanto, te dejamos con más música. ¡Faos!
0: Vámonos con Coldplay y esta gran rola. Esto es Yellow en este viernes 2000ero, lluviosito, a gusto, para echarse un café y escuchar Ultra 101.3.
1: Oye, síguenos contestando a la pregunta. ¿Qué es lo que andabas escuchando tú en los 2000? Es por acá. Recibimos tu mensaje a través de nota de voz, con tu mensaje de texto también, porque nos interesa muchísimo saber tu opinión. Nos interesa saber desde dónde nos estás escuchando y sobre todo, que nos acompañes, mejor dicho, en esta agradable tarde en Ultra 101.3. Recuerda que sigues con nosotros en
0: Modo Chill.

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1: 5:44.
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0: Si ya los extrañabas, te los traemos aquí. Ellos fueron BTS con Swim en Ultra 101.3. Uno de sus grandes éxitos. Son ya las 5:54. Y nosotros te teníamos un chismecillo pendiente bastante triste.
1: Principalmente porque se trata de una pérdida irreparable en el mundo de la música. Porque recordemos que hemos podido disfrutar de grandes íconos en la música y Bonnie Tyler no fue la excepción, familia, ya que recientemente el artista Bonnie Tyler, quien dio vida a canciones como, bueno, esta la tenemos por acá, la de Total Eclipse of the Heart, que es una de las más conocidas, falleció recientemente a los 80 años y la verdad es que es muy triste.
0: Oigan, qué triste, siempre la recordaremos, la verdad, por grandes rolas. También fue integrante fundadora de la Girl Band, que debutó con una canción incluida en una banda sonora de Smurfs 2 en 2013. Y bueno, un montón de cosas que hizo esta gran mujer y pues bueno, partió, pero la recordaremos con su gran, gran, gran música.
1: De hecho, también se convirtió en una artista consagrada porque llegó a aparecer en el icónico canal MTV, que tú sabes que en ese momento era lo mejor que le podía pasar a cualquier artista que estuviera en el pináculo de su carrera. Así que, pues oye, le queremos rendir un pequeño tributo. Ojalá que su familia también pues se encuentre muy bien. Principalmente porque es una pérdida muy lamentable.
0: Y siempre es triste cuando se van los grandes de la música, pero bueno, nos dejaron una gran trayectoria y bueno, más esta mujer que la recordamos más por esta rolita de Total Eclipse of the Heart.
1: De 75, ya por ahí corrigiendo el dato, 75 años de edad tenía la cantante. Por acá platícanos, para ti, ¿qué significó la pérdida de esta artista? Y sobre todo, ¿cuál era tu canción favorita de ella? Mientras tanto, te dejamos con Juanes, con esto llamado La Camisa Negra en Ultra 101.3, porque ya casi, familia, se viene la segunda hora de programación y las excelentes dinámicas.
0: Recordemos que se viene el Ultra Challenge de este viernes, en el que te ponemos varios audios de películas, de sonidos, de canciones, y tú tienes que adivinar para ver si eres realmente fan.
1: Por ahí, para que vayas registrando el WhatsApp, yo ya lo tengo, Pau también ya lo tiene, el Capi también ya lo tiene, 722-571-0578. Anota, lo que no se te olvide, porque en breve participas con nosotros.

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1: Las 6 en punto.
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2: Ultra Noticias te informa ahora mismo que el gobierno del Estado de México realizó un foro con transportistas del Valle de Toluca para dar a conocer los beneficios de la electromovilidad. Se busca socializar las nuevas tecnologías, los beneficios, retos y oportunidades con el sector económico y productivo de la entidad. Realizan macrosimulacro de emergencia química en Toluca. El ejercicio busca probar la capacidad de respuesta ante una fuga de gas que requeriría la evacuación de 10.000 personas. Prevén ocupación de hasta 90% en destinos turísticos del Estado de México en vacaciones de verano. En contraste, el consumo en restaurantes de las zonas urbanas cae hasta un 50% en este periodo. Reduce gobierno municipal de Toluca al 50% el uso de pirotecnia en fiestas patronales. Esto para salvaguardar a la población. Refuerza Ricardo Moreno.